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1: Hola amigos y amigos de la mejor estación de Rosarín Estéreo 93.1. Que tengan una noche bonita hoy, 3 de septiembre, ya el noveno mes del año. Prácticamente se nos vino diciembre encima. Y aquí estamos con la programación en este mes de septiembre, mes de amor y amistad. Y hoy invitarlos para que se comuniquen conmigo al 318-830-0058. Voy a estar programando las canciones. Bueno, no había estado ausente estos días, estaba con esta gripe terrible, pero bueno, ya estamos aquí con toda la emoción, con todas las ganas de poder llegar a ese público maravilloso, a esa gente que noche tras noche nos escucha. También para Blanquita en Rosas Cauca, la gente que nos escucha allá, para Fabi, la gente en Colón, Génova, para Mari Luna también, para la gente linda, para Roxana en el barrio La Capilla de La Unión, para la familia Díaz en La Pascuita. Saludos para Herminia Torres, para toda la familia en Mercaderes. Saludos aquí en cada uno de los barrios, en los restaurantes, en las discotecas. Bueno, nos escuchan en diferentes lugares. Allí están escuchando Rosareña Más Romántica, para la gente de Mercatodo Giselle en el parque principal de Rosario, para toda la gente linda que siempre noche tras noche está con nosotros, oyentes en el barrio La Cruz, en el sector de los Higuerones, nuestros oyentes aquí en el barrio Belén, en el barrio Los Estudiantes, para Yasmín, para la gente linda que está súper conectados con nosotros. Iniciamos este concierto de amor, llega Los Locos del Amor, las 10 y más adelante Las Puertas del Olvido, al mejor estilo de Los Iracundos.
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7:54 para nuestra oyente ahí en el sector de los apartamentos. Esta canción de Ana Gabriel, Mar y Arena. Nuestras oyentes también ahí en la Arboleda Cauca también, siempre escuchándonos.

Avanza la noche espectacular, ya son las 8. Hasta ahora saludamos también a la gente linda que nos escucha, para Yané Quinchua. Para Yané Quinchua, esta canción de Manolo Galván, Deja de llorar. Bueno, escuchémosla, qué canción tan bonita. Una canción del español Manolo Galván.

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1: A las 8 y 10 saludamos a Andrés, la gente linda que a esta hora nos acompaña en la mejor estación de Rosareña Estéreo. Esta canción de Yolandita Monge. Oiga, para que la escuche noche tras noche. Canciones bonitas que no pasan de moda. Cierra los ojos con Yolandita Monge.

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1: ...8:20 a esta hora saludamos, dice... En Jazz, Yescas te envío para mi novio de parte de Viviana Zambrano, que lo quiere mucho. Esa canción de Joan Sebastián, tú y yo. Reiteramos entonces el saludo para alguien muy especial en Yescas te envío de parte de Viviana Zambrano, que lo quiere mucho. Esa canción de Joan Sebastián, tú y yo.

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2: 8:28, llega una canción que programa nuestros oyentes en el barrio Recreo. Raúl Santi, Basta Ya.
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1: A las 8:32 saludamos a mi gran amigo don Aurelio Nerváez, toda la gente linda en el corregimiento de la sierra, para su esposa. Sé que les encanta la música de los terrícolas. También para mi gran amiga doña Lucelena, ya la gente linda, la familia Fernández en la dispensa Cauca.

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1: A las 8:36 llega la agrupación Los Moros, esta canción que no pasa de moda. Mi gran amor se ha ido.

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2: Hemos llegado al final de la programación romántica para alguien muy especial que programa esta canción de Mateo Balboa. Todas sin razón, 8:50.
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0: ¿Qué tal, oyentes? Muy, pero muy buenos días. En esta mañana estamos aquí contentos, felices, agradeciéndole a Dios porque estamos con ustedes los oyentes. Estamos nuevamente con la salud, levantados con el pie derecho para que ese día nos vaya muy bien. En este día todo nos salga espectacular y todo sea como nosotros lo queremos y como Dios lo permita. Gracias a todos los que a esta hora nos escuchan en todos los lugares, en todos los sectores. Vamos con la oración de la mañana en el nombre del Padre, del Hijo, del Espíritu Santo. Amén. Que en este día sea un día maravilloso. Hoy, en este fin de semana, hoy viernes 4 de septiembre, amado Dios, en este viernes ponemos nuestra vida y la de nuestros seres queridos en tus manos, confiando en que tu amor nos acompañará durante este nuevo día. Aleja de nuestros corazones toda la angustia, tristeza y preocupación. Danos serenidad para enfrentar cada situación y permite que en nuestro hogar nunca falte la salud, la unión, la esperanza, la alegría y tu infinita bendición. Abre caminos de bienestar, ilumina nuestras decisiones y concede a cada familiar aquello que necesita para seguir adelante. Con fe y confianza en ti, en este día lo colocamos, que nos vaya muy bien, en el nombre del Padre, del Hijo, del Espíritu Santo. Amén. Que Dios me los bendiga en este día a todos ustedes, que sea un día de gran bendición para cada uno de los oyentes que están listos para irse a trabajar, listos para salir, que como van, lleguen a casa bien sanos y salvos.
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0: Ahí están nuestros oyentes probando su música, sus canciones, lo que a ustedes les fascina, les gusta. Con muchísimo gusto los complacemos en esta mañana bonita, mañana perfecta. Tenemos información muy pero muy importante. El día 31 de agosto, el 2026, en el trayecto entre el Bordo Cauca vía Panamericana, 15 minutos antes de Yo Amo Porky, vía Paso a Cali, se extravió una gata de color crema, aparecido al color café en leche. Tiene una oreja rasgada, muy distintiva, ojos dorados. El felino responde a nombre de Sue, Sue. Si usted mira una gatica, pues así, con estas características, le dice Sue. Y si ella, pues, lo mira, es ella, es la misma. Se ofrece magnífica recompensa. Información a los siguientes celulares: 317-478-7796, 311-605-5554. Repito, 311-605-5554. Hay buena recompensa para que, pues, ustedes saben que esa gatica no la va a amar el propio dueño más que nadie, ¿no? El propio dueño la ama. Entonces, para que se la entregue. Nuestros oyentes que ahora nos amplifican, recuerden, mucha atención, del Rosario, la Administración Municipal, en articulación con el ICA, invita a los propietarios de equinos a participar en la jornada de vacunación contra el encefalitis equina. Para el día 8 de septiembre, a la 1 de la tarde, vereda Alvado, predio del señor Jaime Ortiz. Para el día 9 de septiembre, 10 de la mañana, corregimiento Martín Pérez, Polideportivo Central. 10 de septiembre, 10 de la mañana, vereda La Planada, Polideportivo Central. Se recomienda llevar cédula de ciudadanía. Para mayor información, comunicarse. Apunte, apunte, así sea con carbón. 322-910-1203. 322-910-1203, Secretaría de Agricultura. No deje pasar esta gran oportunidad. Está bueno para que haga vacunar a sus equinos. Esto es muy importante, cuidar nuestros animales. Mucha atención, pago del ciclo 7 Colombia Mayor. Solo los que cobran por giros, ya los que cobran con poder, ya les van a dar una nueva información. Para hoy viernes 4 de septiembre, Centro Poblado de Martín Pérez. Lunes 7 de septiembre, La Planada, La Centella, Los Robles, El Vapor y La Despensa. Martes 8 de septiembre, Centro Poblado El Rincón. Miércoles 9 de septiembre, El Suspiro, Pueblo Nuevo y La Montaña. Jueves 10 de septiembre, Centro Poblado La Sierra. Viernes 11 de septiembre, Claudia, Palermo, Santa Isabel, Galíndez, Valle de Cumbitara, Río Grande y Brisas del Patía. Lunes 14 de septiembre, Centro Poblado Esmeraldas. Martes 15 de septiembre, Loma Pamba, Piedra Grande, Vergel, Los Pinos, San Miguel, La Guadúa, La Esperanza, La Tigrera, San Rafael, La Morada. El miércoles 16, jueves 17 y viernes 18 de septiembre, para todos los que no alcanzaron a cobrar en fechas anteriores, solo se entregará 100 fichas por día, entonces debe de madrugar y únicamente se entregan 100 fichas por día en la mañana. Muchísimas gracias a nuestros oyentes que ahora están conectaditos. Tú tranqui, ahí está el fiel oyente Mercaderes. ¿Cómo vamos, fiel oyente? Bendiciones. Hola, buen día, Lou, reportando sintonía Ruco. Y mi padre Julio Arcos, por favor, me regala el tema de la chichigua, esa es la que quiere, de Wilson Bravo. Ya le coloco la chichigua. Oiga, ahí está nuestro amigo, el fiel oyente Ruco. Ahí está con toda su gallada, mejor dicho, con don Julio. Están construyendo, siempre están construyendo. Dios los bendiga.
1: Muy buenos días, señorita.
0: Buenos días.
1: Lourdes, ¿cómo amaneció usted? Especialmente para un saludo para a los colegas de la radio, a John Meléndez, a Gocelito, a Juliana Goyes, a Jotarbey, a John Alexis, a todos los colegas de la radio, de la emisora la 93.1, la que se escucha en el norte de Nariño y sur del Cauca, para saludar un saludo a todos amigos y mis primos acá en la vereda Los Rayanes, a Edilber, a Johan, a Erley, a Yamí, a Darly, a Aníbal, a Omar, a Paola, a José, y saludos a Diego Feliz Acosta de la vereda Los Rayanes, a Rayanes Municipal de Cauca, y será tan amable, me coloco dos canciones. La primera es que le digo soy feliz de los Ronis, y la otra Condorerío Diomedes Díaz. Muchas gracias, muy amable, hasta luego, que pasen un excelente día. Chao, chao, que esté muy bien. Hasta
0: luego. Ok, chao, bendiciones. Hola, don Nati, buen día. Hola, buenos días. Bueno, por ahí de don Nati está como mala señal. Vamos con la música que me programa Ruco para que se la baile, baile, baile.

6:42, ahí estaba esa canción de Papo, eso nos dice, bueno, para bailar, hay que gozar, hay que bailar, hay que disfrutar. Para que me coloque la canción de Cuando Pienso en Ti, con muchísimo gusto, ahí están nuestros fieles oyentes programando la música. Hola, somos fieles oyentes desde la ciudad de Cali, lo estamos escuchando a full volumen. Colóqueme la canción de Los Relicarios para saludar a Zoira de parte de Diego. Yo esperaré, dice, de Los Relicarios. Te esperaré, la canción. La otra es de Darwin, la que dice Yo esperaré, tú cambiarás. Me comenta si es esa, la romántica que quiere. O quiere esa de, del grupo de Los Relicarios, ¿no? Esta es Te esperaré. Gracias a todos los oyentes que nos están escuchando en esta mañana bonita, mañana espectacular. El tema del día, ¿quién merece un regaño? A ver, ¿quién merece un regaño? Yo creo que todos merecemos un regaño a veces, ¿no? Porque es necesario, es un mal necesario. Cuando nosotros, por lo menos yo no coloco la música, ustedes me llaman y me dicen, oiga, ¿qué pasó con mi canción? Entonces uno ya como que dice, uy, me olvidé la canción, vamos a colocarla. Saludo para todos nuestros oyentes, por acá nos envían un servicio social. Nos dice, su nombre es José Andrés Martínez, se encuentra desaparecido desde el día 3 de septiembre del 2026, en horas de la tarde, se encontraba vestido con jean color negro, camisa negra, última vez visto en la salida de Remolino hacia el norte. Por favor, cualquier información al 314-73-621-198, 323-461-1701. Hola amiga Lou, buenos días, ¿cómo amaneció? Espero que muy bien, con la bendición de Dios, reportando sintonía y para que me programe las canciones. Que se vaya el amor de Lisandro Mesa, Lágrimas de América Luz. Muchas gracias, Dios la bendiga. Excelente día también para ustedes, muchísimas gracias por estar ahí full con Rosareña. Hola, buen día, las canciones, los gustos que me doy de banda Los Recoditos desde La Hormiga Putumayo. ¿Qué tal mi gente desde La Hormiga? ¿Cómo estamos en esta mañana? ¿Qué están haciendo?

Saludarlos y complacerlos. 6:44 es la buena música que a ustedes les encanta, a nuestros oyentes les gusta en todos los lugares, en todos los sectores, como siempre. Para nosotros es un placer acompañarlos día tras día con toda la música que nos solicitan a través del 312-857-9915, 318-830-0058. Saludos para todos los oyentes que van llegando nuevos, muchas personas, pues que gracias a Dios, cada día van conociendo de esta emisora, que se hace una buena programación, información bastante para todos ustedes, para que siempre estén activos con Rosareña. 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Vamos a avanzar con la música, con las canciones. Aquí está esa canción que me pidieron, ¿no? Para saludar ahí a la señorita. Bendiciones, se la disfruten.

0: Esto es clásico de clásico. Ahí estaban los relicarios con esa buena música. Para todos nuestros oyentes que ahora nos amplifican, para Alexis Muñoz, buen día, para que me coloque la canción Ayer y Hoy de Giancarlo Centeno desde Balboa, Cauca. ¿Qué tal? A todos nuestros oyentes, ahí para Santiago Meléndez, también está conectadito con nosotros.
1: Muy buenos días.
0: ¿Cómo estamos?
1: Mi locutora estrella, la señorita Lourdes Lou.
0: Muchas gracias.
1: ¿Qué tal? ¿Cómo amaneció?
0: Muy bien, gracias a Dios.
1: ¿Cómo está mi locutora?
0: Estamos melos.
1: Qué rico poder saludarla en esta mañana del viernes, ¿no? Fin de semana.
0: Ya. El cuerpo lo sabe.
1: Un fin de semana de rumba para todos los que se van de rumba, ¿no? Para todos los que se van de paseo. Para todos los que se van a divertir este fin de semana, un cordial saludo. Saluditos para todos los que trabajan ahí en Rosareña Estéreo 93.1. Para el durísimo, para J.R.B., ¿no? El mago de las teclas,
0: el mago de Oz,
1: por ahí,
0: uy.
1: ¿No? Para Joselito Díaz, el tigre de la radio.
0: Yo lo vi.
1: Para Meléndez, competencia brava, ¿no? También para saludar a todos los que laboran ahí, para todos los fieles oyentes, y un cordial saludo para el amigo Tyson allá en Villa María, San Joaquín, ¿no? Para Yogo Yogo, por ahí deben estar ya trabajando, sudando la gotica gorda estos muchachos. Para el fiel oyente de Mercaderes, un cordial saludo para Rosita Estrella, para Omar Tello, para el clásico de la salsa, para Blanca Nora allá en el Rincón Santa Rosa, para Betty, para Doña Patico, para Don Héctor, la pequeña Emily León, Chari León, para Blanquita allá en Huesaco, cordial saludo para Doña Verónica y Mercaderes también. Saludito especial para el señor de la sierra, ¿no? El que acabó de reportarse por ahí, pero no le entró la señal.
0: Donati, ve.
1: Para Tino también el saludito especial. Para la perlita preciosa de mil colores, la bellísima Sofía Alejandra allá en Altamira, Policarpa. Para Lucedí, para Nelly Ojeda. Y para Claudia, ya en la ciudad de Pasto, por ahí debe estar también, ya bien sintonizadita con la mejor, la número uno, Rosareña Estéreo.
0: Muchas gracias.
1: Y para pedirle favor, señorita Lourdes,
0: ¿cuál es la canción?
1: Que me regale el temita, el alegre pescador, los mirlos del Perú, y por esa hembra, un vallenatazo, señorita Lourdes, por esa hembra. Muchísimas gracias y que Dios me la bendiga siempre.
0: Ok, muchísimas gracias ahí al fiel oyente, don Carlitos de España. Tiene voz de locutor, definitivamente. Siempre le he dicho, tiene voz de locutor. Ahí ya está preparado para irse en el fin de semana con bikini, Carlitos. Oiga, yo ya por allá ya me imagino que Carlitos de España en bikini. Saludo cordial para el fiel oyente de Mercaderes, que también está listo. Dice, este fin de semana nos vamos de shopping y nos vamos en bikini. Nada que ver, Lourdes Low, me dice. Tú tranquis, que nos vamos. Gracias a nuestros oyentes que están bailando ahí, Blanquita, qué rico saludarla. Ahí está bailando, mejor dicho, mueve que mueve. Hola, Rosareña, saludo para la morena. Si la morena pide más, hay que darle, ¿qué? Candela. Hola, Rosareña, buenos días, ¿cómo estás? Para que haga el favor de colocarme Mi Pobreza y Otra Noche Sin Ti. La escucho en la Breda del Chircal, municipio de Taminango, Nariño. Hola, programeme en bailable, que no soy en popular ni en vallenato. Verán. Los que me están programando dos canciones, popular y vallenato, solo les voy a colocar una. Si me programan bailable, unas dos, ahí se les coloco unas dos. Hola, Rosareña, Dios te bendiga, eres lo máximo. Para que me coloques una canción de salsa, Puerto de Paz, de Papo Sánchez. Ya sonó esta canción. La canción era Mentira, del grupo Rica Arena. Oiga, ¿y por qué le mintieron? ¿Por qué? Ahí están nuestros oyentes. Bueno, no lo vayan a tomar mal, pero si me piden dos canciones, vallenato y popular, pues no puedo. La programación de la mañana va a una programación crossover variadita. Entre más bailable me pidan, mucho mejor. Entonces vamos a hacer una programación bailando para que se mueva la chilpa, para que muevan el esqueleto. Yo no los quiero ver borrachos ni tomando nada. Yo los quiero ver es bailando. Muevan la chilpa con esta música. Bailen, gocen. gocen, disfruten, que la vida es una sola. 7 y 13 minutos, de 12 a 2, ahí sí pueden pedir de 2, de 3 canciones, ahí porque ya hay popular y vallenato de 12 a 2.
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Aquí se viene esa canción, 7 y 20 minutos, 7 y 20 minutos, la canción de Rica. ¿Rica qué? Rica Arena, era mentira. ¿A quién no le han mentido? Oiga, ¿quién no está por ahí que una mentirita piadosa?

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Aquí estamos con Rosaleña Serio 93.1 a todos nuestros oyentes que hasta ahora nos amplifican. Un saludo cordial. Gracias por estar full. Hola, mi lobo hermosa. Dios te bendiga. Deseándole un feliz día. Me regala el tema de los hermanos Mesa. ¿Para qué seguir? Ahí estaba el trío Fronterizo, canción programada también. Esa sí es música buenísima. Vamos a programar éxitos para bailar, para movernos. Recuerden que hoy es fin de semana y el cuerpo lo sabe. El cuerpo lo sabe que no hay plata. Que no hay que gastar mucho. Recuerden, quien vaya a tomar, no mezcle el alcohol con la gasolina. Eso es algo fatal. Hay que tener en cuenta que si vamos a tomar, hay que dejar las llaves. A todos nuestros oyentes en todos los lugares, en todos los sectores, un saludo cordial. Ahí para la señorita Alison Sofía, ahí nos está escuchando como siempre. Alison Sofía, bendiciones. Para nuestros oyentes que nos están escuchando en el Bordo Cauca, bueno, ahí está Dorita también. Recuerden que hoy viernes 4 estará Patricia Los Milagros ahí en el Bordo Cauca. El sábado 5 y domingo 6 en Taminango, Patricia Los Milagros llegó para quedarse. Ahí está esta señora espiritista, naturista, mejor dicho, full. Se viene esa canción cuando nosotros estamos como ausentes de nuestra casa, nos da un poco nostalgia. Y más en estos tiempos, pues que ya se va acercando el fin de año y ya pues nos vamos alistando como para irlos a visitar también. Aunque no deberíamos de esperar solo que llegue fin de año, solo esperar que lleguen fechas importantes, sino que visitar nuestras familias, nuestros hermanos, nuestros padres, nuestros sobrinos e incluso los hijos que a veces están lejos de uno. Entonces hay que visitarlos cuando nosotros pues tengamos como esa iniciativa, porque tiempo nunca va a haber, nunca va a haber plata ni tiempo. Siempre tenemos que nosotros mismos colocar la iniciativa, irlos a ver, porque cuando ellos se mueren, nosotros en ese momento buscamos que nos den permiso donde trabajamos, en ese momento buscamos plata emprestada y llegamos. Pero ya para qué, ya que se muere en muchas ocasiones, digo yo, ya que se muere la persona, ya para qué uno llegar. Uno vales, ahorita que están vivos, llevarles algo para que ellos se alimenten, ayudarlos en lo que más uno pueda. A veces nosotros los abuelitos los tenemos, pero a veces no los ayudamos. Entonces ayudémoslos, aunque a distancia, pero ayudémoslos. Hay que llamarlos, hay que timbrarles al celular. Si no tienen celular, pues conseguirles un hito, así sea de segunda, pero para que ellos puedan hablar con uno, porque ellos se sienten como acompañados. En mi caso, yo me siento muy acompañada cuando hablo con mi papi, que es mi abuelito, y yo siempre llego de aquí a mi casa y nos agarramos a hablar y hablar, y cuando estoy en las tardes también, yo lo llamo hasta 3 veces en el día, y eso, hablamos, así sea lo mismo, pero él se siente contento contándome cosas, yo contándole a él. Lo mismo con mi hermano también somos full. Entonces ahí está la idea, hay que saludarlos, hay que hablar, hay que mantener esa comunicación con nuestros seres queridos, así estén lejos, así estén donde estén. Siempre hay que hablarlos y tener esa iniciativa de que ellos son lo máximo y siempre están con nosotros donde quiera que vayan.

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7:44 minutos. Recuerden que el día 31 de agosto, el 2026, en el trayecto entre el Bordo Cauca, vía Panamericana, a 15 minutos antes de Yo Amo Porky, vía Pasto a Cali, se extravió una gata de color crema o parecido a color café en leche. Tiene una oreja rasgada muy distintiva, ojos dorados. El felino responde a nombre de Sue. ¡Qué bonito nombre, Sue! Se ofrece magnífica recompensa a quien tenga información de esta gatita. Recuerden que estos animales, las personas que tenemos animales, nosotros ya no los miramos como animales, sino un miembro más de la familia. Por eso cuando se nos pierde, nosotros nos preocupamos mucho, porque ellos ya hacen parte de la familia. Ya no es como decir que pues allá, que el animalito botado, no. Ya son como la familia para uno, y donde uno está, están con ellos. Para mayor información al 317-478-7796, 311-605-5554, 311-605-5554, entonces ahí está. Se puede comunicar también al 317-478-7796, 311-605-5554. 55-54. Mayor información, pues estarán recibiendo una buena gratificación quien entregue esta gatica o entregue información.

0: Saludamos a la señora Maribel Estupiñán de parte de su esposo, que la quiere muchísimo. Le dedica la canción Esposa Mía. Mucha atención, pago del ciclo 7, Colombia Mayor, el Rosario Nariño. Para el día viernes, hoy 4 de septiembre, Centro Poblado de Martín Pérez. Lunes 7 de septiembre, La Planada, La Centella, Los Robles, El Vapor y La Despensa. Martes 8 de septiembre, Centro Poblado, El Rincón. Miércoles 9 de septiembre, El Suspiro, Pueblo Nuevo y La Montaña. Jueves 10 de septiembre, Centro Poblado, La Sierra. Viernes 11 de septiembre, Claudia, Palermo, Santa Isabel, Galíndez, Valle de Cumbitara, Río Grande y Brisas del Patía. Lunes 14 de septiembre, Centro Poblado de Esmeraldas. Martes 15 de septiembre, Loma Pamba, Piedra Grande, Vergel, Los Pinos, San Miguel, La Guadúa, La Esperanza, La Tigrera, San Rafael, La Morada. El miércoles 16, jueves 17, viernes 18 de septiembre, para todos los que no alcanzaron a cobrar en los días anteriores. Solo se entregan 100 fichas por día en horas de la mañana. Únicamente se paga de lunes a viernes. Recuerde madrugar. 7:47, el tiempo avanza y nosotros continuamos saludando a todos los oyentes que hasta ahora nos amplifican. Para todos ellos, un saludo cordial, encantados de poderlos saludar y poderlos complacer, encantados porque dice Vivi Carlos Ama, estamos escuchando desde las 4 de la mañana, Rosaleña es la número 1, la radio que nos levanta muy tempranito, muchísimas gracias a ustedes por madrugar y colocar esa buena música. Yo. Ahí están pues los oyentes, full. Saludo también para Dianita en La Llanada. Ahí está también escuchando Rosareña 93.
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0: 7:53, saludo para todos nuestros oyentes, todos los maestros de la construcción, el maestro Darío, el maestro Camilo, el maestro Cristian, el maestro Ruco, el maestro Julio, ahí están como siempre, ahí en el barrio Fátima. También saludamos al maestro Vicente Rodríguez, alza la mano maestro Vicente Rodríguez, el maestro Poca Lucha, oiga el Poca, que por ahí dice que no le canta al gallo, pero sí le canta, a ver, escúchelo, escúchelo. Ahí le está cantando al Poca Lucha. Saludo para todos los maestros, donde quiera que nos escuchen. Ahí están como siempre con la número uno, la radio que está llegando. Está rompiendo fronteras para todos ustedes.
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8:15. Dice por acá, buenas noticias, el CISBEN continúa vigente en el 2026, sigue siendo utilizado para los programas sociales. Gracias a nuestros oyentes que a esa hora están conectaditos con Rosariña Serio 93.1. Pico y placa para hoy, 0 y 1, aplica para vehículos, hora de 7:30 a 7 de la noche. Información que hace llegar Vías de Nariño. Gracias a todos los oyentes que nos escuchan en todos los lugares, en todos los sectores, en esta mañana bonita, mañana espectacular, acompañándolos con toda la buena música, la programación, porque nos encanta día a día colocarles esta música que ustedes nos solicitan. Por ahí también vea, el patrimonio de Jason Jiménez entra en disputa y el caso ya está en manos de la fiscalía. A 8 meses del fallecimiento de Jason Jiménez, la situación alrededor de los bienes y negocios que dejó el cantante tomó un nuevo rumbo. Su madre y una de sus hermanas acudieron ante la fiscalía para denunciar presuntas irregularidades relacionadas con el manejo de parte de su patrimonio. Ahí está, pues, me imagino que deben de estar pues ya como colocándose ahí con la esposa, ¿no? Porque y la esposa, pues, la verdad que la esposa, pues, es una mujer maravillosa también, que estuvo acompañándolo en las buenas y en las malas, pero pues ahí ya es una disputa. Ojalá pues que todo quede en buenas manos, quede en la esposa y en los hijos, que pues serían como los más idóneos para seguir con ese patrimonio. Hola, buenos días, reportando sintonías de Belén Nariño, para que hagas el favor, programar la canción Me Tragaba Tus Mentiras de Johnny Rivera, muchas gracias, estamos a full. Oiga, ¿y por qué se las tragaba? ¿Por qué no masticaba esas mentiras? Ahí están nuestros oyentes, el teléfono que me lo habían pedido hace ratos. Bueno, ahí está. Ahí está el tema del día, como les decía, ratos, ¿no? ¿Por qué uno se merece un regaño? Muchas veces el regaño es un mal necesario. Puede venir de los compañeros, puede venir de los jefes, puede venir de alguien de la familia, pero sí se merece muchas veces un regaño, pues no que vaya acompañado con malas palabras, ¿no? Sino un regaño como constructivo, uno que sí nos ayude a nosotros como a podernos levantar y de pronto si algo hicimos mal, como a corregirlo de alguna manera. Gracias a nuestros oyentes, por acá dice. Bueno, con muchísimo gusto, ahí están nuestros oyentes también de Valparaíso La Unión, ya les envío por acá el número que me solicitan para que puedan pues también hacer sus llamadas, con muchísimo gusto.

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canción Te Regalo Amor es la música que ustedes nos programan. Saludo para la gente de Alto Villanueva, siempre conectados. Por favor, la canción que se vaya el amor. Ya se la coloqué con muchísimo gusto. Hola, buenos días. Si me puedes regalar la canción Junto a tu corazón, se llama. No sé quién la canta. Saludos desde San Lorenzo. Con mucho gusto, estamos para servirles. Miguel Mori. Hola, buenos días. Para soltar la canción, siempre iguales de los realeros de San Juan. Saludos desde Villamoreno, Huesaco. Camilo, full sintonía. ¿Me podrías colocar la canción La Firma de Jason Jiménez? Ahí están nuestros oyentes. Saludo también para Diana en La Llanada. Hasta ahora nos amplifica a full volumen.

0: 8:49, ahí estamos con la buena música, con la buena programación. Gracias a nuestros oyentes que hasta ahora nos escuchan, los que van viajando, los que van por las diferentes carreteras de Colombia, de Nariño, Dios los bendiga, que lleguen muy bien a casa. Y los que de pronto en este momento pues están por ahí represados, que por alguna circunstancia no pueden pasar, ojalá pues que todo mejore y pronto pues puedan pasar, que ojalá pues haya que tomar, que comer, ¿no? Por ahí para ustedes, porque definitivamente a veces es complejo. Por ahí dice el Joselito, claro que hay que comer harto para los conductores.
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0: Bueno, ya viene Joselito Díaz, está listo ya para comenzar, seguir con la nave, con los éxitos imaginarios. Conmigo nos encontramos ya en una próxima oportunidad. Aquí los dejo con esta última canción. Que la pasen bien. Feliz fin de semana.

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Examen, examen, mañana es viernes, examen el viernes, fin de semana, viernes, fin de semana. DJ. 9 de la mañana, 13 minutos, 9 de la mañana, 13 minutos, 9:13, 9:13, bienvenidos, bienvenidos. Es la programación, el sabrosón de la mañana, qué bueno. Acompañar a todos nuestros oyentes que ya están pegaditos por ahí. Se dejan acompañar en este, ya, a ver, hoy es 4 de septiembre, ya el calendario 2026, qué bueno, avanza el tiempo, avanza el mes de septiembre. Saludando a todos nuestros oyentes, los que ya están conectaditos desde muy temprano, le damos la bienvenida para que la pasemos súper chéveroski. Vamos a pasarla bueno hasta las 12 del mediodía con toda esa programación en el sabroxón de la mañana. Oyentes que ya están por ahí trabajando, ¿cierto? Ya muchos oyentes están trabajando, las amas de casa preparando el almuerzo bien rico. Los que están de relaj el día de hoy también, ¿cierto? Muchos oyentes están de relajo también. Le damos la bienvenida. Vamos a disfrutar de una programación bien chévere, bien variadita, bien sabrosa, porque estamos en el viernes fin de semana. Oyentes conectaditos en los diferentes barrios de la cabecera municipal del Rosario Nariño, bienvenidos a la programación, también mi gente bonita del departamento de Nariño, departamento del Cauca, también los que están conectaditos en las diferentes ciudades trabajando juiciositos en la ciudad de Bogotá, ahí están disfrutando con nosotros. Recuerda, todos los días, antes de iniciar nuestras actividades de trabajo, démosle gracias a Papito Dios por una nueva oportunidad que Él nos da a diario para nosotros tener vida, tener salud y poder realizar y lograr lo que nosotros queremos. Todo lo que vamos a hacer, dejemos en manos de Papito Dios. Él es nuestra guía, nuestra fortaleza, quien nos apoya, ¿no? Porque Él también desde arriba nos echa una manito, pero nosotros acá también tenemos que movernos, hay que movernos, hay que rebuscarse para sobrevivir. Estamos en un viernes, fin de semana, está hasta el momento, está bonita la mañana, está fresquita, esperemos que el día de hoy sea un día chévere, un día bendecido para todos. Ya lo que viene, la programación Rosareña FM en esta mañana con toda la descarga musical. Ahí estamos listos y preparados, José, al control de esta nave imaginaria, listo y preparado para presentar esa programación. El programa familiar El Sabrosón de la Mañana. Desde ya ustedes pueden enviarnos por acá los reportes de sintonía. 318-830-0058. Ahí están nuestras líneas para que ustedes se comuniquen. Nos envían por ahí la nota de voz. Recuerdan, oyentes, cuando ustedes vayan a grabar la nota de voz, le bajan el volumen a su sonido. Listo para escucharle solamente la voz. No me van a grabar la música, solamente le bajan un poquito al volumen a su equipo, nos envían la nota de voz para que escuche bonito, ¿listo? Esa es la recomendación que le hacemos porque en Rosareña FM nosotros realizamos un trabajito muy bueno, muy sabrosito, un trabajito pues bien melo y esperemos pues que también para que todo salga bien porque estamos ya en el fin de semana. Y Rosareña FM, pues hombre, llega por acá lo más nuevecito de los hermanos Medina para iniciar esta programación. La canción Me Sigues Queriendo, nuevecita, recién sacadita, porque es la emisora, estrena lo nuevecito. 9:17, bienvenidos.

Avanzamos en esta mañana con el sex. Ahora son lo mejor, es la mejor programación para animar a toda mi gente que está trabajando. Esas son las actividades de trabajo para todo el gremio de la construcción. Ahí estaba Fruco y sus tesos, el preso bien sabrosito. Imagínate en ese viernes que ya para irse motivando, ¿no? Porque hoy es viernes y el cuerpo lo sabe. ¿Qué sabe el cuerpo? ¿Qué sabe? ¿Qué sabe el cuerpo por acá, bebé? ¿Usted qué sabe? A ver. 9 en la mañana, 30 minutos. 9:30 minutos. En ese viernes queremos enviar un saludito muy especial para mi gente en el departamento del Cauca. Muchas gracias. En el macizo colombiano, a esa hora está conectadita la familia Azaiza en Sotará. Ahí estamos conectaditos, José, para toda mi gente del municipio de Sotará. Escuchando la programación también para mi gente de San Sebastián, en el macizo colombiano, en el Valle de las Papas.

En esa mañana tengo por acá información para nuestros oyentes. Recuerda que se los invita, ¿no? Se invita a toda la comunidad en general a participar de la sensacional rifa al tapazo de una espectacular moto CB160F modelo 2021 que se llevará a cabo en el Vado Nariño. Eso es para el día de mañana, sábado 5 de septiembre del 2026. En el transcurso de las fiestas de verano, ven y disfruta de este hermoso paisaje y de esa espectacular rifa. Recuerda que la moto se la entregará al futuro ganador con seguro tecnomecánica y también tarjeta de propiedad a nombre del ganador. Por tan solo 100 mil pesitos, la moto puede ser tuya. Para más información puedes comunicarte al 314-529-1880. Ahí está la organizadora Sonia Gómez, ahí está para las personas. Recuerda que esto es para el día de mañana. Ya se acercó, ¿no? Se acercó. Si usted tiene los 100 mil pesitos, no lo piense tanto, sino que dese la rodadita para el Vado este fin de semana, porque esto va a estar buenísimo.

Más información para nuestro oyente. Ya recibo llamadita más adelantico, ¿listo? Eso viene información, nuestro oyente, ¿vale? Atención comunidad de El Rosario, la administración municipal en articulación con el ICA invita a los propietarios de equinos a participar de la jornada de vacunación contra la encefalitis equina. Recuerda que las fechas son las siguientes, mucha atención, para el día 8 de septiembre a la 1 p.m. vereda del Vado, predio del señor Jaime Ortiz, 9 de septiembre, 10 a.m. corregimiento de Martín Pérez en el Polideportivo Central. Recuerda para el día 10 de septiembre también, hora 10 a.m. vereda La Planada, Polideportivo Central. Se recomienda llevar la cédula de ciudadanía. Para mayor información comunicarse al 322-910-1203, ahí con la Secretaría de Agricultura. Recuerde, no deje pasar esta oportunidad y proteja sus animales. Tengo por acá también servicio social. Recuerda que el día 31 de agosto del 2026, en el trayecto entre el Borde Cauca en la Vía Panamericana, a 15 minuticos antes de Yo Amo Porquis, en la vía Pasto a Cali, se extravió una gata de color crema o parecido al color café en leche, ¿no? Para que las personas entiendan. Tiene una oreja rasgada, muy distintiva, ojos dorados. El felino responde al nombre de Zoe. Se ofrece magnífica recompensa. Información a los contactos 317-478-7799, 311-605-5554. Ahí está la persona pues que haya mirado esta gatita por ahí en el trayecto en la Vía Panamericana, ¿no? Para más información, recuerda que hay una buena recompensa. Si usted la mira por ahí, usted la llama, ¿no? Le dice, Zoe, y de una, ella de una ya entiende, ¿listo? Zoe.

0: 9:34 minutos. Por acá tengo reporte de sintonía. A ver por acá, nuestros oyentes conectaditos. Hola, buenos días. Para solicitar ya, a ver por acá, ya borracho de herencia de grandes, ¿no? Vamos a mirar por aquí. A esta hora, por acá también, desde Villamoreno, en el municipio de Huesaco, Nariño. Una cumbia, dice por acá, mamado del auto. Ahí está mi gente en Villamoreno. Vamos a ver por acá. Hola, buenos días. Un saludito para mi gente de Belén Nariño, la canción Vendrá Llorando, de Luis Alberto Posada. Hola, José, muy buenos días. Si me puede regalar el remix de Ángel Guaraca, ¿no? Un remix de Ángel Guaraca. Vamos a mirar por acá. Vamos a mirar qué vamos a tocar en esta mañana. Vamos a interactuar con los oyentes que están conectaditos. Hola, buenos días.
1: Hola, buenos días.
0: Buenos días, nuestro oyente. ¿Cómo vamos, caballero?
1: Ah, pero aquí descansando porque no hay que hacer, amigo.
0: Eso está de reglas, ¿no?
1: Claro, viendo a las
0: 9. Ah, bueno, está vigilando, ¿no?
1: Claro, aquí lo está vigilando porque más no hay nada que hacer.
0: Claro, imagínese, ¿no? Hay tanto lobo por ahí.
1: Claro, así es.
0: Sí. Eso, dale, caballero, coméntanos.
1: Ah, pero te voy a volver con los tipemitos, pues.
0: Dale, ¿qué le programó?
1: Viaje y retorno, mijo.
0: Listo, viaje y retorno, listo, de una, ¿ya le suena?
1: Bueno, pues que pase la feliz tarde, pues.
0: Dale, caballero, feliz mañana, démosle paso por acá. Hola, buenos días. Hola. Vamos a ver por acá, ¿no? Viaje sin retorno, listo, de una, ya más adelantico ya voy a programar. Está conectadita nuestra fiel oyente Magali en la vereda Los Pinos. Ahí está disfrutando de ese sabrosón de la mañana. Nueve treinta y seis minutos, estamos en el sabrosón de la mañana, señores y señoras. Ustedes se conectan con la frecuencia 93.1, la emisora que le pone alegría. Desde septiembre se siente que viene, que a ver, que viene, que...
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0: La música popular en esta mañana, presentación de Luis Alberto Posada. Vendrá llorando, a veces no. A veces se van y llegan llorando. ¿Cómo le parece a usted, bebé? Se van de una, ¿no? Ahí está la canción para nuestra gente bonita que está conectadita con nosotros. Están trabajando. 9 en la mañana, 53 minutos. 9:53 minutos. Colombia. ¿Cómo le pegan de sabroso? Vamos a pegarle sabroso. Estamos en el viernes, fin de semana. El viernes, fin de semana es para pegarle, ¿no? Para pegarle. Ya tú sabes, ¿no? DJ Arlen. Ahí está ahora conectadita mi gente en Granada, Tamilango. Está la familia López Díaz. Ahí está disfrutando con nosotros. Elito, qué buena programación. Eres el mejor, ¿no? Vale, muchas gracias a nuestros oyentes por el cariño tan bonito el cariño que ustedes le ponen a Rosareña FM. Vamos a ver por aquí, hola Rosita, buenos días, Rosita de así, la Guadúa, ¿no? Ahí está.
1: Buenos días, la Rosareña, para saludar a todos los que les gusta escuchar la Rosareña y los autores de la Rosareña. Y para que me haga el favor y para que me coloque el disco La Guayana de Pitalito, de parte de Rosa Rangel, por acá de La Guadúa.
0: Vale.
1: Y para saludarlo a usted y su familia, que tenga un feliz día. Sí, por aquí, ya. Bueno, que esté
0: dale,
1: bien.
0: Dale, Rosita, dale, suena la canción La Guayana de Pitalito para mi gente que está conectadita por el camp. Buenos días, Joselito, dice por acá para saludar al maestro Ramiro Pérez, también para el Paisita, ¿no? Ahí están conectaditos, también el maestro Poli en San José de la Montaña, el tema Llévame Contigo del grupo Olix, vale, ya más adelantico, listo, ya les voy a programar a nuestros oyentes que están conectaditos con la frecuencia 93.1. Mi gente conectadita también a esta hora nos amplifican en San Sebastián, en el departamento del Cauca. Para Linita, ahí está Linita, para toda su familia, le enviamos un abrazo bien grande, fiel oyente de Rosareña FM. María en el Placer, Colón, Génova, también a José, aquí estoy, salúdame. Vale, mi reina, de una, mi vida, ya tú sabes.
2: Suena este requinto.
0: María Luna conectadita en Palacio Alto, también saludito muy especial para ella.

Información en esta mañana para nuestra comunidad. Recuerda que las jornadas de atención en la unidad de víctimas en el Rosario Nariño, invitamos a todas las personas víctimas del conflicto armado a asistir, también a informarse y reclamar sus derechos y seguir adelante con nuestro respaldo institucional, ¿no? Recuerda que para el día jueves 18 de septiembre estaremos en la oficina enlace de víctimas en la alcaldía municipal desde las 8 de la mañana. Ahí está, ¿no? Para las personas que quieren saber, mirar a ver cómo va el proceso, cómo van las cosas, pues para que se acerquen, ¿no? Para el día 18 de septiembre en la oficina enlace de víctimas de la alcaldía municipal desde las 8 de la mañana. Ahí se lo estará atendiendo a todas las personas para que se den cita, vengan, pregunten, miren a ver cómo van las cosas, cómo va marchando.

Conectadita, mi gente, pasándola bueno. El Mercaderes Cauca, a esta hora disfrutan con nosotros, muchísimas gracias mi gente Mercaderes Cauca, ya les voy a activar por acá, listo, no se preocupen, más adelantico ya les activo por acá el contacto 318-830-0058 para que usted se comunique conmigo, participe de la programación, puede enviarnos por acá la notita de voz también, de una acá. Es lo mismo, ¿no? Usted nos envía una notita de voz, es lo mismo que las llamaditas, porque a veces pues la señal no colabora bonito, ¿no? No colabora bonito. Avanzamos de programación, la música sabrosita, la boyana, el sabanero mayor, Lisandro Mesa.

En esa mañana también está conectadita mi gente bonita que está disfrutando de la programación en el Rincón Santa Rosa. Saludito para mi gente del Rincón Santa Rosa. Ahí está el viejo Prodo pegándole sabroso. ¡Ah!

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0: Estamos en el fin de semana, los fantasmas del Caribe, merengue sabroso para bailárselo, para gozárselo en ese viernes fin de semana. Mi pequeño amor, musiquita bien sabrosita, musiquita del fin de semana para nuestros oyentes. Están pegaditos de la frecuencia 93.1. Está el bebé contento en esa mañana, ¿no? No sé. Muchas gracias, mi gente bonita por acá, ¿no? Para todas las chicas que están por aquí pegaditas de la programación en esa mañana. Dianita, conectadita, Dianita en Aguadita, el Tambo Cauca. Ahí está disfrutando con nosotros también para Carito, para nuestras fieles oyentes. Ahí está Dianita disfrutando, Joel y José, de escucharte. Quiero por acá una canción. A ver, por acá, un acordeón enamorado, ¿no? Vamos a ubicarle por acá más adelante. Listo, Dianita. Para toda mi gente en el departamento del Cauca, en el municipio del Tambo Cauca, la familia Muñoz también a esa hora, ahí en el Alto del Rey. Ahí estamos conectaditos con la programación por acá. Nos reportan la sintonía. Muchas gracias, mi gente. Buenos días, reportando la sintonía de San Isidro, municipio de Cartago, porfa, un temita, dice por acá, buscando un cariño de Amandita Eraso, Amandita Eraso, ¿no? Muchísimas gracias, José, vale, muchas gracias para toda mi gente que está conectadita. Hola, dice por acá, buenos días, Joselito, un fuerte abrazo para toda la familia rosareña. Porfa, dice por acá, una canción de Tirso, Un Mal Sueño, atentamente, Milena, a esta hora, Milenita conectadita con la programación. Vale, mi reina, listo por acá, oyentes conectaditos, baila mi cumbia de Fénix de Fuego. Más adelantico, listo, ya les voy a programar para todos nuestros oyentes que están conectaditos por acá. Hola, listo por acá, hermanazo, buenos días, ¿cómo vamos? Un temita, Yo Me Enamoré de Amar Azul. Vale, ya les voy a programar. Vamos a darle paso por acá, a ver, María, buenos días.
1: Buenos días, don Joselito, ¿cómo está?
0: ¿Cómo vamos, María? ¿Cómo va todo?
1: Bien, de aquí haciendo oficios, haciendo el aseo y escuchando.
0: Ya preparé
1: el saludón de la mañana.
0: ¿Ya preparé el almuercito, María?
1: No, todavía no.
0: Todavía no, ¿no? El día de hoy parece que no va a haber almuerzo, ¿no, María? Porque ya es tarde, ya.
1: Claro, está. Sí, estoy preparándolo y haciéndome
0: bueno, aquí. Eso, ya tiene la gallina correteada en la olla, ¿no? Más para qué, ¿cierto, María?
1: Ah, sí, señor.
0: Dale, María, adelante.
1: Don Joselito, un saludito para usted y toda su familia.
0: Dale, muchas gracias.
1: Y todos los que trabajan ahí en Rosareña, ¿no?
0: Ajá.
1: También un saludito para doña Rosita, para doña Blanca Nora, para Verónica, para Chavita.
0: Ajá.
1: Y también para el fiel oyente, mercaderes, para Claudia y su esposo, para Tyson, Carlitos de España, don Angelito de la Concordia.
0: Ajá.
1: Y acá en Las Delicias para saludar a mi hermana Lilia María, esposo y familia.
0: Ajá.
1: Y a mi esposo Libardo, a mis hijos y toda mi familia acá en Las Delicias.
0: Listo, para toda la galladita.
1: También para todos los que están escuchando Rosareña, ¿no?
0: Ajá.
1: Regáleme un temita.
0: Dale, ¿qué le programo?
1: Regáleme. ¿Se puede el ron de vinola?
0: El ron de vinola. Listo, María, se la voy a programar. Listo, más adelantico, vale, bueno, para que se lo goce, se lo vacile, ¿no?
1: Bueno, muchísimas gracias, ¿no? Que tengan una feliz mañana.
0: Dale, María, feliz mañana. Chao. Pégale. A esa hora conectadita. Conectadita, María, en Las Delicias. 10 de la mañana, 24 minutos, 10:24 minutos. También por acá tengo saluditos de cumpleaños. Vamos a ver por acá. Ahí está, ahora conectadito, a ver por acá, hola, buenos días, Joselito, dos canciones, a ver por acá, ¿no? Que te duele, Catalina, ¿no? A chillar a otra parte, gracias, que tengas un excelente día, lleno de bendiciones, muchas gracias. Ahí está mi gente conectadita, pasándola bueno por acá, disfrutando con nosotros de la programación. Vamos a ver por acá, vamos a ver por aquí. Tengo por acá saludito de cumpleaños, tengo cumpleañeros en este 4 de septiembre, el saludito muy especial en Pereira. Enviamos un saludito muy cordial para nuestra, ¿no? Ahí está nuestra primavera, ahí está el primo. Le enviamos un saludito cordial para Fidencio Díaz, que el día de hoy está de cumpleaños. En Pereira, ya está reunido con toda su familia, le deseamos lo mejor, que el Todopoderoso lo colme, muchas bendiciones, que siga cumpliendo muchos años más, llenos de vida, salud, y que lo atropelle, ¿no? El tren de la felicidad, el día de hoy, que disfrute de una deliciosa torta en familia. Felicidades para Fidencio Díaz. En Pereira, ahí está conectadito, escuchando la programación de Rosareña FM en compañía de toda su familia. Le deseamos lo mejor en esta fecha muy especial. También en esta mañana aprovecho por acá para enviar un saludito de cumpleaños en el Rincón Santa Rosa. Saludamos a Mari Díaz, ¿no? Ahí está. El día de hoy cumpliendo un añito más de vida, que el Todopoderoso la colme de bendiciones, que le regale muchos años más de vida de parte de sus hijos, Brady Yulisa, también de Haider y Juliet Camila. Le desean un feliz cumpleaños, que disfrute al máximo, que el Todopoderoso la colme de bendiciones. De mi parte también pues le deseo lo mejor, un abrazo bien grande, y de toda la familia le deseamos lo mejor. Mil bendiciones para los cumpleañeros en este 4 de septiembre, para Fidencio Díaz, también para Mari Díaz en el Rincón Santa Rosa. Felicidades. Llega por acá Peter Manjarres. Que Dios los bendiga. Felicitaciones para todos.

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10 de la mañana, 50 minutos, 10:50. ¿Qué le duele, Catalina? ¿Qué le duele? Oyen desconectaditos, disfrutando de esa programación. ¿Qué programación tan sabrosita en el viernes fin de semana? ¿Qué le duele, Catalina? Para darle un mejoral. No, vamos a darle un mejoral. 10 de la mañana, 50 minutos, 10:50 minutos, oyentes que están por ahí conectaditos, pasándola bueno, disfrutando con nosotros. Qué alegría complacer a toda mi gente. Está por ahí, ¿no? Tengo pendiente por acá la canción Un Acordeón Enamorado para nuestro oyente en el Tambo Cauca. También la canción Busca un Cariño de Amandita Erazo, ¿no? Están pendientes por acá. Tengo pendiente también la canción de Uriel Henao, me programan Los Hombres No Deben Llorar. Ya las tengo listas en el sistema para programarlas. Vamos por acá con lo mejor de la información para nuestros oyentes que están conectados con la frecuencia 93.1. DJ. Recuerda que el día 31 de agosto del 2026, en el trayecto entre el Bordo Cauca, la vía Panamericana, a 15 minutos antes de Yo Amo Porquis, en la vía Pasto a Cali, ¿no? Se extravió una gata de color crema o parecido al color café en leche. Tiene una oreja rasgada, muy distintiva, ojos dorados. El felino responde al nombre de Zoe. Se ofrece magnífica recompensa. El que tenga información puede comunicarse a los contactos 317-478-7796 al 311-605-5554. La cordial invitación también a toda la comunidad en general para participar de la sensacional rifa al tapazo de un espectacular moto CB160 modelo 2021 que se llevará a cabo en el Vado Nariño. Esto es para el día de mañana, sábado 5 de septiembre del 2026, en el transcurso de las fiestas de verano. Ven y disfruta de este hermoso paisaje y de esta espectacular rifa. La moto se la estará entregando al futuro ganador con seguro, tecnomecánica, tarjeta de propiedad a nombre del ganador. Por tan solo 100 mil pesitos, la moto puede ser tuya. Para más información, comunícate al 314-529-1880. Organiza Sonia Gómez.

Atención comunidad del Rosario, la administración municipal en articulación con el ICA invita a los propietarios de equinos a participar de la jornada de vacunación contra la encefalitis equina. Recuerda que el cronograma para el día 8 de septiembre a partir de la 1 p.m. en la vereda del Vado en el predio del señor Jaime Ortiz, 9 de septiembre, 10 a.m. corregimiento de Martín Pérez en el Polideportivo Central, 10 de septiembre, 10 a.m. vereda La Planada en el Polideportivo Central. Se recomienda llevar cédula de ciudadanía. Para mayor información comunícate al 322-910-1203 con la Secretaría de Agricultura. No deje pasar esa oportunidad y proteja a sus animales. Esa es la invitación, ¿no? Esa es la invitación para todas las personas. Pero por acá tengo, vamos a ver por acá, el cronograma también de pagos.

El cronograma del ciclo, ¿no? Del ciclo 7 de pagos de Colombia Mayor en el Rosario Nariño. Recuerda que ya se inició, ¿no? Para el día lunes 7 de septiembre le corresponde la planada, la centella, los robles, el vapor y la despensa, ¿no? Para que estén pendientes para el día lunes, porque sábado y domingo no se paga, solamente en los días de semana de lunes a viernes. Entonces, para que estén pendientes para el día lunes 7 de septiembre le corresponde la planada, la centella, los robles, el vapor y la despensa. Martes 8 de septiembre, Centro Poblado del Rincón, solamente el corregimiento del Rincón. Miércoles 9 de septiembre, El Suspiro, Pueblo Nuevo y La Montaña. Jueves 10 de septiembre, Centro Poblado La Sierra. Viernes 11 de septiembre, le corresponde la Claudia, Palermo, Santa Isabel, Galíndez, Valle de Cumbitara, Río Grande y Brisas del Patía. Lunes 14 de septiembre, Centro Poblado de Esmeraldas. Martes 15 de septiembre, Loma Pamba, Piedra Grande, Vergel, Los Pinos, San Miguel, Aguadúa, La Esperanza, La Tigrera, San Rafael y La Morada. Los días miércoles 16, jueves 17 y viernes 18 de septiembre para todos los que no alcanzaron a cobrar en los días anteriores. Recuerda, solo se entregará 100 fichas por día en horas de la mañana y únicamente se paga de lunes a viernes. Ahí está toda la información para nuestros oyentes que están conectaditos de la programación. 10 de la mañana, 56 minutos, 10:56 minutos, nosotros avanzamos de programación, vamos a tocar por acá las canciones que tengo pendientes, ya vengo por acá para recibir llamaditas de nuestros oyentes y los reportes de sintonía. Estamos en el sabrosón de la mañana en Rosareña FM.

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0: El merengue sabrosito en esta mañana y estaba la máquina. Ayer te llamé 11 en la mañana, 11 minutos, 11 avanzamos de programación bien sabrosito. Nuestra gente que está en sus actividades de trabajo, los que están en casita, los que ya se están preparando ya para almorzar bien rico. También yo sé que más de uno el día de hoy está en casita esperando a ver qué la esposa está preparando, qué le tiene la madrecita también para almorzar en familia. 11 en la mañana, 11 minutos. Bueno, en esta mañana también por acá no tengo la visita de nuestro amigo Olmer Narváez de la vereda San José de la Montaña, pues quien trae una información muy importante pues para los cafeteros de nuestro municipio del Rosario Nariño. Amigazo Olmer, buenos días.
1: Sí, buenos días. Quiero agradecer la emisora Rosareña Estéreo para informarles a los amigos cafeteros, familias cafeteras, que el día 6 de septiembre, de las 8 de la mañana hasta las 4 de la tarde, estaremos en votación cafetera, porque ya se llega el tiempo. Entonces queremos que estamos apoyando por el Comité Departamental a Hermes, el presidente del Comité Departamental a Hermes, el número uno. Por el presidente del Comité Municipal es Fernando Grijalva, y queremos que nos apoyen el 6 de septiembre. Va a haber votación, mesas de votación en la Sierra, el Rincón, San José de la Montaña y el Rosario. Entonces, amigos del vapor, de la huaca, de la recogida, de los robles, de la centella, queremos que nos den una manito con la votación cafetera, porque ese es el único acceso a nosotros como campesinos, como cafeteros. Queremos seguir adelante. Siempre hay muchas actividades. Si nosotros estamos de acuerdo en el compromiso de ser cafeteros, votemos el 6 de septiembre para tener presidente departamental de cafeteros, que es don Giovanni, y Fernando Grijalva por el presidente del Comité Municipal. Queremos agradecer inmensamente a las familias cafeteras que nos apoyen. A verán en el recibo que les van a dar de votación, hay premios. Es una moto, 20 millones de pesos para una obra comunitaria en cualquiera de las veredas. Que se lo done el Comité Departamental de Cafeteros y el Municipal. Entonces queremos que en este sentido busquemos ese sentido de pertenencia. Como cafeteros los invito el 6 de septiembre. En el Rosario de la votación es en la Casa del Café, que ahí está al frente, porque está central. Entonces queremos que yo voy a estar ahí presente con los amigos cafeteros. Muchas gracias y Dios los bendiga.
0: Dale, don Olmer, muchísimas gracias, hombre, por esa cordial invitación a todos los cafeteros. Recuerden la invitación para este domingo 6 de septiembre. Los invita a apoyar el Comité Departamental de Cafeteros y el Comité Municipal. Hay una buena representación por el municipio del Rosario. Ahí está el señor Fernando Grijalva y muchos amigos más, pues, que van a representar el municipio por el Comité Municipal de Cafeteros. 11 en la mañana, 15 minutos. 11 en la mañana, 15 minutos. En esta mañana conectadita, mi gente que a esta hora está por ahí. Bueno, ya los que están trabajando para todo el gremio de la construcción, le enviamos un saludito muy especial para toda mi gente bonita. Por acá también tengo una información muy importante para toda nuestra comunidad rosareña, Recuerda, la parroquia Nuestra Señora del Rosario invita, ¿no?, a la Eucaristía de bienvenida a nuestro nuevo párroco, Jairo Botina, para el día de mañana sábado 5 de septiembre, hora 3 p.m., ¿no? Ahí donde se va a realizar el desfile y se le va a dar la bienvenida a nuestro nuevo párroco, a Jairo Botina. El día de mañana invitamos a toda la comunidad rosareña a las 3 de la tarde a la Eucaristía de bienvenida, ¿no? Porque ya en nuestro municipio ya llega el nuevo párroco, el padre más distinguido, ¿no? Las personas pues que distinguen. Entonces se los invita para que estén pendientes. 3 de la tarde, el día de mañana sábado, la Eucaristía de bienvenida a nuestro nuevo párroco de la parroquia de nuestro municipio del Rosario Nariño, Jairo Botina, ¿no? Ya el día de mañana ya estará con nosotros. Once de la mañana, 16 minutos, avanzamos de programación, buena música tropical, llega por acá Hernán Hernández, solo, musiquita sabrosa en ese viernes, fin de semana.

La orquesta Solo Rumba, la canción Lunita, 11 en la mañana, 32 minutos, 11:32 minutos, avanza la mañana, avanza la mañana. Avanzamos en ese sabrosón de la mañana, qué bueno alegrar todos los hogares colombianos, reportando la sintonía, mi gente, en el departamento del Cauca. Muchísimas gracias a los que están conectaditos a través de nuestra plataforma digital en las diferentes ciudades, en la ciudad de Bogotá, en Arlín Esporra, ahí en el taller de calzado. Ahí saludito cordial para la familia Rodríguez, conectaditos. En Jamundí, en el Valle del Cauca, la tierra dulce del Valle del Cauca, ahí en la Sultana del Valle, mi gente gozona. Le pegan sabrosito también en la Unión Nariño, en la Jacoba. Muchas gracias, mi gente de la Jacoba, conectados.

Recuerda que el día 31 de agosto del 2026, en el trayecto entre el Borde Cauca y la Vía Panamericana, 15 minutos antes de Yo Amo Orgix, en la vía Pasto a Cali se extravió una gata, ¿no? Una gata de color crema o parecido al color café en leche. Tiene una oreja rasgada muy distintiva, ojos dorados. El felino responde al nombre de Xoe. Se ofrece magnífica recompensa. Información a los contactos 317-478-7796, 311-605-5554. Si usted miró por ahí esta gatita o la tiene por ahí en su poder, hay una muy buena recompensa. Recuerda que esta gatita es muy importante para su propietario y ahí la están buscando. Vamos a ver, ojalá que logremos rescatarla.

Taita por acá está, a ver por acá, Lorena en Bajoa, disfrutando la programación por acá, el temita viajes y retorno, José, o Ayate, no, Ayate, Ayate esperaré, donde mami, dónde me va a esperar, a ver, dígame, de una, ¿no? Saludito muy especial para nuestro oyente, hola, dice por acá, quiero escuchar por acá, bueno, una cancioncita, a ver por acá, listo, vale, con mucho gusto. Ya las programo por acá, una hoja en blanco, por acá, y una cancioncita de los hermanos Medina, Me equivoqué contigo, eso es en la vereda Fuentes, corregimiento de los milagros en Bolívar, Cauca, dale, la Chiqui Love, ¿qué hace chiquis, qué hace? Ah, dímelo. ¿Qué hace la Chiqui Love en ese momento? Ahí está conectadita con la programación, ¿cierto, Chiqui Love? Está pegándole sabrosito, ¿no? No la va a pegar muy temprano, mami, o yo. Pégale más tarde al almuerzo. Nada más le va a pegar. Sabrosito. Buenísimo. Pechuguita, ¿no? Listo, mami, más tarde la visito. Ahí está la Chiqui Love. Está preparando pechuguita de pollito. Listo, mami, vale. Más tarde, cuando salgamos de turno, ¿vale? Ya la visito por allá. Oyente en San Lorenzo, Nariño, conectaditos con la programación. La familia Martínez, muchas gracias. También por acá, listo, mi Lore. Ya le programo por acá, listo. Allá te esperaré, donde tú me digas, ¿no? De una. Avanzamos, llega por aquí el combo de Mulaló, mi amor. Si usted no le gusta bailar, es problema suyo. Mío no es, ¿no? ¿No, bebé?

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Salsita romántica en esta mañana, qué sabroso, una salsita romántica, Eddie Santiago. Todo empezó en un momento indicado, qué bonito, ¿no? Qué bonito que empiece bien, Cheveroski. 11:49 minutos, ya estamos ya cerrando la programación. El sabrosón de la mañana, ya continuamos con ustedes presentando Vallenato Popular hasta las 2 de la tarde. Vamos a hacerle buena compañía hasta las 2 de la tarde. Está conectadita María en el Placer Colón Génova. Ahí está disfrutando. Ya tiene el almuerzo lista. Ya la tiene lista el almuercito, ¿no? Ahí está también para mi gente que está conectadita con nosotros. Tengo por acá, bueno, vamos a cerrar saludando a los cumpleañeros en este 4 de septiembre, ¿no? Un mes bonito, cumplir un añito en el mes de septiembre, el mes de amor y amistad, ¿no? Es el mes de amor y amistad, de compartir, de pajala, bueno, muchas cosas bonitas. En esta fecha muy especial quiero saludar en Pereira, ¿no? Enviamos un saludito en Pereira para Fidencio Díaz, de parte de sus amigos, de todo el combo de oyentes que le envían un saludito muy especial. Especialmente la familia Martínez del municipio de San Lorenzo Nariño, pues los saluda con cariño en este día muy especial para él. Una fecha muy bonita, ¿no? Cumplir un año en este 4 de septiembre. También para Fidencio, de parte de su madre Lucinda Díaz, le desea un feliz cumpleaños. Le manda un abrazo a la distancia, ¿no? Aunque ella, pues, desde el Rincón Santa Rosa le desea lo mejor, muchas bendiciones, que el Todopoderoso lo llene de vida, de salud, que disfrute al máximo con sus hijos, su esposa y toda la familia. Desde la distancia, de parte de su madrecita Lucinda Díaz para Fidencio, un abrazo bien grande, le desea lo mejor en su cumpleaños. También aprovecho para enviar un saludito para Marín Díaz también, que el día de hoy está de cumpleaños, de parte de todos sus hermanos, de sus hijos, de sus sobrinos, de toda la familia. Le deseamos también un feliz cumpleaños, que el Todopoderoso la colme de muchas bendiciones y que siga cumpliendo muchos años más. 11:52 minutos, vamos cerrando la programación, el sabrosón de la mañana, ya continuamos con ustedes presentando lo mejor de Vallenato Popular. Para Fidencio Díaz, también para Mari Díaz, que el día de hoy están de cumpleaños, y para todas las personas que están de cumpleaños, a veces pues no pueden saludarse, pero yo sé que hay muchos cumpleañeros en ese 4 de septiembre. Para todos llega por acá esta canción muy bonita, Soñando un Ideal, para todos ustedes. Feliz cumpleaños, feliz happy birthday, que le peguen sabroso a la torta.

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12:18 minutos, estamos en el fin de semana y estaban los hermanos Medina. La canción Me Equivoqué Contigo, así es, ¿no? Me Equivoqué Contigo. Música popular para todos nuestros oyentes que están conectaditos por ahí, está conectadito. A ver, por acá está Chuchito en Guayacanal, vale, ya le voy a programar la canción. Un nuevo amor de Arely Genao, ¿no? Listo, de una, ya le programo para que la destape. Estamos en el viernes, fin de semana. Lorena conectada con nosotros, muchas gracias para toda mi gente que disfruta de esa hermosa programación, lo mejor de vallenato y popular. El cantinazo con sabor a vallenato, ya les activo por acá nuestro contacto. Recuerda la cordial invitación para el día de mañana, ¿no? Para el día de mañana, la parroquia Nuestra Señora del Rosario, invita a toda la comunidad rosareña a la Eucaristía de bienvenida a nuestro nuevo párroco, Jairo Botina. Recuerda, el día de mañana, sábado 5 de septiembre, hora 3 p.m., esa es la invitación para toda nuestra comunidad rosareña para que le demos la bienvenida a nuestro nuevo párroco, Jairo Botina, quien nos estará acompañando en el municipio del Rosario, Nariño.

0: El maestro Pocalucha ahí está conectadito, ¿no? El maestro Pocalucha pegándole sabroso a esta hora. Hola, buena tarde.
1: Hola, buenas tardes.
0: Buenas tardes, nuestro oyente de la sierra. ¿Cómo vamos, caballero?
1: No, por aquí que no le pega al arrocito.
0: ¿Ya le va a pegar al milloncito de arroz?
1: Sí, ya estoy pegándole.
0: Está fresquita la tarde para pegarle, ¿cierto?
1: Claro.
0: Hay que pegarle sabroso. Hay que pegarle sabrosito al milloncito de arroz, bien claro. Acompañadito. Dale, caballero.
1: Hay que pegarle a todo, amigo.
0: Eso, hay que pegarle a todo. Todo el bueno, ¿no? En el fin de semana, ¿no?
1: Así es, señor.
0: Eso, caballero, cuéntanos.
1: Ya hagan jugarme con lo que es temita.
0: Dale, ¿qué le programó?
1: Nos tenemos que ir de Uri Arenao.
0: Listo, nos tenemos que ir de Uri Arenao. Vale, ya le programó.
1: Bueno, pues muchas gracias, esté bien, pues.
0: Dale, caballero, conectadito, nuestro oyente de la Sierra Nariño. Ahí está ya listo y preparado para disfrutar el almuerzo. Nos tenemos que ir de Uriel en Aguale. Ya lo voy a programar por acá. Vamos a ver por acá. Está conectadita. Hola, José, buenas tardes. Por favor, regálame la canción Un Motivo de los Pechichones. Muchas gracias. Dios te bendiga, tu fiel oyente en el Cauca. Ahí está la morenita en Arboleda, Cauca. Listo, mi reina, ya le programo, ¿vale? Ya le programo Un Motivo. Muy buena canción para desaparse alguito en ese viernes, fin de semana. Este es un clásico, el vallenato, Un Motivo. Vamos a ver por acá. Hola, buena tarde.
2: Buenas tardes.
0: ¿Cómo vamos, don Aurelio?
2: Bien, buenas tardes, usted.
0: Bien, caballero, ¿ya le va a pegar o no?
2: Sí, ya le pegué. Lo que venga, todo bienvenido.
0: Ah, bueno, ya le pegó sabroso, ¿no?
2: Sí, señor.
0: Eso, dale, Aurelio.
2: Hay un saludito especial a la familia de Dios por los Andes, San Vicente.
0: Ajá. Aurelio. Bueno, parece que se me le acabó por acá la recarguita a don Aurelio. Un saludito muy especial para él, para su esposa en la Sierra Nariño. Muchas gracias, mi gente de la Sierra Nariño, conectaditos con la programación. Avanzamos de canciones, llega por el CAM, Arely Genao, Chuchito, ahí está la canción, compay, destápala, Un Nuevo Amor.

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La música popular en esta tarde, presentación de Darío Gómez. Mejores que te marches, mejores que te marches. A usted que vaya llegando y le digan así, llegué todo enamoradito en ese mes de amor y amistad, llegué con un detallito y le digan, bueno, mejores que te marches. 12:35 minutos, tengo por acá información para nuestros oyentes que están conectaditos. Bueno, vamos con el pago, ¿no? Vamos con el cronograma de pago para nuestros abuelitos, para que estén pendientes en la fecha que le corresponde a su vereda. No vaya a salir sin ser la fecha, ¿listo? Bueno, entonces tenemos el pago del ciclo 7 Colombia Mayor en el Rosario Nariño. Recuerda, para este lunes 7 de septiembre le corresponde la planada, la centella, los robles, el vapor y la despensa. Martes 8 de septiembre, Centro Poblado El Rincón Santa Rosa, para que se vayan preparando los abuelitos del Rincón Santa Rosa para el día martes 8 de septiembre. Miércoles 9 de septiembre, El Suspiro, Pueblo Nuevo y La Montaña. Solamente estos sectores para el día miércoles 9 de septiembre. Para el día jueves 10 de septiembre, Centro Poblado La Sierra. Viernes 11 de septiembre, Claudia, Palermo, Santa Isabel, Galíndez, Valle de Cumbitara, Río Grande y Brisas del Patía. Lunes 14 de septiembre, Centro Poblado Esmeraldas. Martes 15 de septiembre, ya Loma Pamba, Piedra Grande, Vergel, Los Pinos, Almiguel, Aguaduba, La Esperanza, La Tigrera, San Rafael y La Morada. Miércoles 16, jueves 17 y viernes 18 de septiembre, para todos los que no alcanzaron a cobrar en los días anteriores. Recuerda, solamente se está entregando 100 fichas en horas de la mañana, y únicamente pues se paga de lunes a viernes, ¿no? Para que los abuelitos no vayan a salir sábado y domingo, porque esos días no hay atención, ¿no? Para ellos. Entonces, solamente de lunes a viernes, para que lo tengan presente y salir en la fecha que le corresponde, sea su corregimiento o su vereda.

0: A esa hora conectadito nuestro oyente. Vamos a ver por acá, quién anda por acá. Hola, buenas tardes.
1: Aló, buenas tardes.
0: Buenas tardes, ¿con quién tengo el gusto?
1: Con Olivia.
0: Olivia, ¿cómo vas, Olivia?
1: Bien, bien, ¿y tú?
0: Bien, bien, reina, ¿dónde estás?
1: Por acá en el municipio de Sucre.
0: En Sucre, en el departamento del Cauca. Muy bien, para mi gente de Sucre. Olivia, cuéntanos, ¿ya le pegó el almuercito o no?
1: Sí, ya lo
0: tengo. Ah, listo, ya lo aseguró, ¿no? Dale, corazón, en esa tarde, saludito, canción.
1: No, mira, regálame dos canitas, pues.
0: Dale, dale, vamos a ver por acá.
1: Regálame Ocuparon Tu Lugar de Darío Gómez.
0: Ajá.
1: Y Brindo por el Alma de Dionesia.
0: Listo, Brindo con el Alma, cuando es el, ¿no? La suegra le dice, hombre, no me la molestes más, ¿sí o no? Dale, Olivia, ya le programo, ¿listo?
1: Bueno, que tengas feliz tarde.
0: Dale, dale, cariño, feliz tarde. Esa canción es buena, del cacique de la Junta de Diomedes Díaz. A veces llama a los muchachos y la suegra les contesta. Y la suegra le dice, hombre, no me la llames más, no me la molestes más. Saludamos también por acá, está conectadita María en El Placer, Colón Genova. Hagamos el amor sin condiciones. Una muy buena canción esa para desaparicionita. Listo. Me matará el sentimiento. Saludamos en la Sierra Nariño. Saludito cordial para Manasés Díaz. Manasés Díaz, ahí está conectadito. Estorbando en Vida de José Cifuentes también en esta tarde. Disfrutando con nosotros la programación, saludito muy especial para todos ustedes. 12:40 minutos, avanzamos de programación. Bueno, vamos a complacer a Manasés Díaz. Aquí está para que la destape, estorbando en vida.

0: Avanzamos en esa tarde, ahí estaba la presentación de Darío Gómez. Ocuparon tu lugar hasta la muerte, eso es duro, eso es duro. Al Caraván conectadito en el Rincón Santa Rosa para toda la familia Urresti Meléndez también. Ahí está Romita disfrutando con nosotros. Vamos a interactuar con don Aurelio. Don Aurelio, ¿cómo vamos?
1: Bien, gracias a Dios. ¿Y usted?
0: Bien, bien, sí señor. Por ahí sí ya lo escuchamos, a ver.
1: Claro.
0: Dale, coméntanos. Hola. Don Aurelio. Hola, hola, hola, bueno, no sé, la genial, ¿no? Vamos a mirar por acá, en esa tarde para mi gente de Huesaco Nariño, saludito muy especial para Florcita, está conectadita en Huesaco Nariño, disfrutando de esta programación bien chévere, bien conectada, ¿no? Eso me gusta, Florcita, en Huesaco Nariño. El día 31 de agosto del 2026, en el trayecto entre el Bordo Cauca en la vía panamericana, a 15 minutos antes de Yo Amo Porquis, en la vía Pasto a Cali, se extravió una gata de color crema o parecido al color café en leche. Tiene una oreja rasgada, ¿no? Rasgadita la orejita, muy distintiva, ojos dorados. El felino responde a nombre de Zoe. Sobre esa magnífica recompensa, información a los contactos 317-478-7796, 311-605-5554. Hay buena recompensa.

0: Bueno, tengo más información ya. Bueno, vamos a ver por aquí, vamos a interactuar con el oyente. Ya voy con más información. Hola, buenas tardes.
1: Sí, muy buenas tardes.
0: Buenas tardes, ¿con quién tengo el gusto?
1: Su tocayo, Joselito, desde acá, desde Villanueva, Nariño.
0: Listo, Joselito, Villanueva, ¿cómo vamos, José?
1: No, pues por aquí, debajo un guamo, refrescándome porque el sol está durito, ¿ya?
0: Ah, sí, bueno, señor. Listo, Joselito.
1: Escuchando rosareño, ¿ya?
0: Eso, conectadito, el viejo José en Villanueva, ¿ya le pegó al almuercito o no?
1: Sí, señor, acabé de comerme unos chancharos, ¿oiga?
0: Ah, listo, ya le echó mano a la presa, ¿no?
1: Sí, señor, pollito eso. Frito, frijolitos y limonadita y una sopita.
0: Ah, bueno, la esposa lo cuida, señor. José. Dale, ¿cuál es la canción?
1: ¿Me puedes colocar una pachita?
0: Dale, ¿cuál es una canción? A ver.
1: Caíste en mis brazos del charrito negro.
0: Listo, caíste en mis brazos. Vale, Joselito, ya le programo.
1: Y otra pachita, el vallenato, pues.
0: Dale, dale, vamos a ver por acá.
1: Aquella niña del sentimiento vallenato.
0: Listo, aquella niña del sentimiento vallenato. Listo, ahí las vamos organizando, ¿vale?
1: Listo, muchas gracias, que pase buena tarde, José Lito.
0: Dale, dale, caballero, compay. A esa hora mi gente en Villanueva disfrutando con nosotros. Recuerda que tenemos jornada de atención, la unidad de víctimas en el Rosario Nariño. Invitamos a todas las personas víctimas del conflicto armado a asistir, a informarse, a reclamar sus derechos y seguir adelante con nuestro respaldo institucional, ¿no? Pues recuerda que esto es para el día jueves 18 de septiembre, el lugar, oficina, enlace de víctimas en la alcaldía municipal desde las 8 de la mañana para que las personas estén pendientes, ¿no? Estén pendientes y participen de esta jornada. Vamos a ver por acá, hola, hizo por acá, conectadito, Joselito, porfa, una canción de Luis Alberto Posada, Ingrato Amor, muchas gracias, también es Albeiro en Balboa, Cauca, hola Joselito, regálame la canción, Sindicado de Amor, don Aurelio.
2: Aló, buenas tardes.
0: Eso, por ahí sí, ya don Aurelio, a ver, coméntenos.
2: Ay, para el saludo, la primera vez que los ames, a mi derecho especial para su familia.
0: Dale, muchísimas gracias. Ajá. Dale, don Aurelio. Don Aurelio.
2: ¿Aló?
0: Ajá, lo escuchamos. A ver, coméntenos.
2: Espera corazón de José Reynel.
0: Listo, espera corazón, vale, ya le programo. Listo, vale, de una. Dale, dale, caballero, amén, muchas gracias, feliz tarde para usted, ahí está conectadito. Dale, don Aurelio, conectadito. Bueno, vamos a ver por acá. Listo, vamos a complacer a Joselito en Villanueva. Sentimiento vallenato, aquella niña, buen vallenato.

0: Avanzamos en este Viernoski Sabrososki en esta tarde, una 25 minutos. Ahí estaba la presentación del binomio de oro de América. Manantial de amor. A esta hora está José conectado escuchando la programación para mi gente también que está disfrutando de Vallenato Popular en la vereda Los Robles. Saludito muy especial para la familia Mora. Ahí saludamos a Sandrita, ahí está conectadita. También está Patri. Saludito muy especial también para Don José, Doña Rosa. Con este ritmo que está caliente. Escuchando la programación de Vallenato Popular para toda mi gente que está conectada. Ya los que regresan a sus actividades de trabajo. Qué bueno para todas las personas que están laborando. El maestro Poli en San José de la Montaña. Conectado en esta tarde, ese caballero es que también para el maestro Ramiro. Ahí están disfrutando con nosotros. Muchas gracias para toda mi gente que comparten de esta muy buena programación. En el macizo colombiano está Lina en sintonía en el municipio de San Sebastián. En el departamento del Cauca, José, por acá una cancioncita dice por aquí. Voy a rifar mi corazón de Luis Alberto Posada, de la canción. Voy a rifar mi corazón, vale, ya la tengo lista por acá, vale. Ya la tengo lista para que la destape de una. En el Patía, mi gente, en el Patía, muchísimas gracias para toda nuestra raza afro en el Patía, pegándole sabroso, pegándole sabroso. Hola, buenas tardes. Hola.
1: Hola, buenas tardes.
0: Buenas tardes, con gente Gualuso.
1: Hola, que no va a ser yo, que ya viene,
0: Nariño. Es hombre, Omar, ¿cómo vamos, Omar?
1: Bien, gracias por estar escuchándolo del programa y...
0: Ah, tendré... bueno. Ya hoy es viernes, fin de semana, ¿no, Omar?
1: Claro, está más relajado.
0: Eso, ya. A ver qué planes, a ver qué sale, ¿no? A ver qué sale para ese Viernoski. Dale, Omar, adelante.
1: Pegarme un tenista, caballero gaucho, ¿sabes qué dice? Cuando yo era un hombre.
0: Listo, cuando yo era un hombre. Dale, de una.
1: Ah, para... Y mi papá, saludos, ¿vale?
0: Dale, dale, de una. Pégale a esos saludos, Omar.
1: Saludos a Carlito de España, y el oyente Mercaderes.
0: Ajá.
1: A Tyson, a Tyson La Salsa. A Don Aurelio, que por ahí lo escuché. A Amparito de las Delicias. Y la equipa de...
0: Listo, vale, Omar, ahí sí. Lo están amplificando.
1: Todos los que laboran ahí en el Cora.
0: Dale, muchísimas gracias, Omar.
1: Todos los días está el permiso de la sierra.
0: Eso, para toda la gente de la sierra en ese viernes, fin de semana.
1: Y todos los que me escuchan.
0: Eso.
1: En el Cauca y en el de Nariño.
0: Dale, Omar.
1: Bueno, que estén muy bien, que dale. Un día muy feliz, que Dios lo bendiga.
0: Dale, amén, muchas gracias, lo mismo, Omar.
1: Bueno, hasta luego.
0: Dale, feliz tarde, conectadito, Omar. En la sierra, la canción Cuando llora un hombre, no queda ni un desengaño, ¿no, Omar? Ya tú sabes, ¿no? Una en la tarde, 28 minutos. Ya, bueno, por acá más adelantico tengo un saludito de cumpleaños que tengo pendiente. Bueno, el horario me dijeron por acá, 1:30 más allá lo hacemos más adelantico, ¿listo? Ya está en casita, me imagino ya en casita el cumpleañero. Avanzamos, ahí está la canción de Luis Alberto Posada. Voy a rifar mi corazón, a ver quién se lo quiere ganar, ¿no? ¿Quién se lo quiere ganar?

La música popular en esta tarde. Presentación del Caballero Gaucho. Cuando llora un hombre, no le queda ninguna esperanza. En esta tarde tengo por acá un saludito de cumpleaños en la vereda Potrerito. Estamos saludando a Jonathan Steven Velasco, que el día de hoy está cumpliendo un año más de vida. Son los deseos de sus padres, también de su abuela, su abuelo y toda su familia, pues que lo quieren muchísimo. Le desean un feliz cumpleaños, que el Todopoderoso lo colme. Muchas bendiciones para Jonathan Steven Velasco en la vereda Potrerito, que el día de hoy está de cumpleaños. Desearle lo mejor en esta fecha muy especial, que cumpla muchos años más de vida. Todos los deseos de toda su familia, especialmente de su madre, que le desea lo mejor, también de su padre y toda la familia unidos en esta tarde para festejar el cumpleaños de Jonathan Steven Velasco. Diomedes Díaz, su cumpleaños, felicidades.

Presentación del Charrito Negro, la canción Caíste en mis brazos. Una en la tarde, 48 minutos. Ya estamos ya cerrando la programación. Lo mejor de vallenato y popular en esta tarde para nuestros oyentes que están conectaditos. Están pasándola súper bueno. La invitación, ¿no? La invitación para el día de mañana. Invitamos a toda la comunidad rosareña a participar de la Eucaristía de bienvenida a nuestro nuevo párroco, Jairo Botina. Recuerda que es a partir de las 3 de la tarde, la hora 3 de la tarde, el día de mañana, sábado 5 de septiembre, para darle la bienvenida al nuevo párroco, Jairo Botina. El día de mañana ya llega al municipio del Rosario. Es la invitación a toda la comunidad rosareña a participar de la Eucaristía. Saludito muy especial en el Rincón Santa Rosa para todos nuestros oyentes que están conectaditos por acá. Nos reportan la sintonía. Dice, hola José, dice por acá para saludar a Derly en el Rincón Santa Rosa. La canción Nací Sola. Listo, vale. Ya voy a registrar por acá. También está conectadito el viejo Jordi en el Rincón Santa Rosa. La canción Soy Soltero de Johnny Rivera, ¿no? También saludamos a Patricia en esta tarde, ahí está conectadita con la programación, toda la familia de Ajurrex, y también para Mari también, que está de cumpleaños, desearle un feliz cumpleaños, que el Todopoderoso la colme muchas bendiciones y que cumpla muchos años más de vida. Son los deseos de el viejo Jordi, ¿no? Gran amigo, hombre, ahí está conectadito, disfrutando de nuestra programación. 1:50 de 50 minutos, oyentes, muchísimas gracias por la sintonía. Ya viene John Meléndez para continuar con toda la programación. Nos escuchamos el día de mañana, sábado, fin de semana. Feliz tarde para todos, sigan pegaditos de la frecuencia 93.1. No se despeguen porque ya viene más programación, ya está preparado el duro John Meléndez con más música para todos ustedes. Feliz tarde.

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0: Tenemos las 3 de la tarde, 21, 3 de la tarde, 21, muy, pero muy, buenísimas tardes. Bienvenidos y bienvenidas, siéntanse como en casas. Esta es la buena programación de todas las tardes aquí en Rosarena Estéreo 93.1 FM, siempre en tu mente. Bienvenidos a este crossover del viernes, hoy es viernes y el cuerpo lo sabe. Hoy es el viernes cultural, estamos a viernes el 4 de septiembre, celebrando, conmemorando, festejando y felicitando a todos por el mes del amor y la amistad. Buena música, buen ambiente, buena programación, entretenimiento, buen humor, buena compañía y sobre todo buena música. Y buena onda, buena energía positiva. Encantadísimo de estar en esta tarde con todos ustedes. Mi nombre es John Meléndez. Y iremos hasta faltando 10 minuticos para las 7 de la noche, acompañándolos con buenos éxitos musicales, buena programación, buena música, buen ambiente y mucha alegría, proyectándoles a todos ustedes a través de Rosarena Estéreo 93.1 en todos los lugares de Colombia. A esa hora donde usted se encuentra en ese momento, en la casita, en el hogar, en el hogar, en la finca, en la casa, en el trabajo, en el carro, en el taller, en el cultivo, en todos los lugares, en la oficina, en cualquier parte donde usted se encuentre en esta tarde bonita de viernes. Ahí está Rosarena Estéreo para acompañarles como la mejor banda sonora de la vida. Línea habilitada para que ustedes nos escriban 318-830-0058. 318-830-0058. Línea habilitada para que ustedes marquen 321-662-4431. 321-662-4431. Esa es la línea móvil habilitadísima para que ustedes llamen. Márquenle, márquenle, márquenle, tímbrele, tímbrele, tímbrele a la Rosarena Estéreo. 318-830-0058. Arrancamos con mensajitos. Dice por acá, hola, buenas tardes, amigo John Meléndez. Saludos desde la Ebanistería Cerón en La Cruz, Nariño. Ebanistería Cerón. En el municipio de La Cruz, aquí en el departamento de Nariño. Un abrazo para la gente maravillosa, trabajadora, camelladora, pujante, echada para adelante. La gente de La Cruz, aquí en el departamento de Nariño, para solicitar la canción Llora Corazón. Llora Corazón Bajito, de José José. Buena canción, mi hermanazo. Ya se la programamos. Vamos a recibir comunicaciones en Rosarena Estéreo. Aquí tenemos a esa hora. Vamos a ver. Hola, ¿qué tal? Buenas tardes. Hola, buenas tardes.
1: Buenas tardes, hola.
0: Hola, Joanita, ¿cómo estás?
1: Ya.
0: Hola, Joana, ¿cómo estás?
1: Bien.
0: Hola, Joanita, bájale al equipo de sonido, bájale al radio y escúchame solamente por el teléfono, ¿listo? Para que no haya interferencias.
1: Ya.
0: ¿Listo? Hola. Cuéntame, ¿cómo estás, preciosa?
1: Bien.
0: Cuéntanos, ¿qué nos dices?
1: No, para saludarte a ti, a tu familia.
0: Ah, no, muchas gracias. Hola. Oyente, estás como calladita, Joana. Cuéntanos, ¿a quién quieres saludar?
1: No,
0: hola. No. Está como calladita, Joanita. ¿Qué me le pasa? Está como tímida en esa tarde bonita. ¿Qué pasó? Vamos a recibir mensajitos que nos envían. Vamos, tenemos mensajes por acá. Dice, hola, amigo John Meléndez. Para solicitar la canción El Regalito de Marco Antonio Solís. Un abrazo, muchas gracias. Reportando la fiel sintonía con Rosarena Estéreo, José Henry Flores. 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Noche de premios, noche de rifas, noche de sorpresas para todos los asistentes, festejando el mes del amor y la amistad. 3 de la tarde, 28 minutos. Buena música en Rosareña Estéreo. Seguimos adelante, vamos a darle play a los éxitos musicales que ustedes mismos van programando. Recuerden que en Rosareña Estéreo nuestros oyentes son el DJ.
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0: Hola, ¿qué tal? Muy buenas tardes, Rosa Reña Senior, reportando sintonía desde Mojarras, Cauca. Por favor, nos coloca la canción Las Siete Mujeres. Mojarras, atentos en sintonía con la 93.1.

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0: Avanzamos en el tiempo. Ya tenemos las 3 de la tarde, 42 minutos. 3 de la tarde con 42 minutos. Buena música, buen ambiente a esa hora. Hoy es viernes y el cuerpo lo sabe. Hoy es viernes y el cuerpo lo sabe que no hay plata. Hoy es viernes y el cuerpo lo sabe que la mujer no lo deja salir. Hoy es viernes y el cuerpo lo sabe. No, mentira. Llega el viernes, llega el fin de semana. Estamos felices y encantados de la vida. Estamos recargadísimos con todas las pilas puestas, con toda la energía positiva. Para disfrutar de este fin de semana espectacular, solamente en compañía de Rosarena Estéreo. Reporte de sintonía dice: hola, amigazo John Meléndez. ¿Cómo vamos? Yo excelentemente bien, extremadamente bien, feliz y encantado de la vida. Me regalas un tema, El Lobo Domesticado de Joan Sebastián. Mira, la gente está como romántica, claro, y si es que estamos en el mes de amor y amistad. Estamos en el mes del amor por la mitad. Vamos a recibir nuevamente a Ira Joana, a ver si esta vez nos habla. Hola, Joanita, ¿cómo estás? Buenas tardes. Hola, Joana. Hola, hola, Joana, te escuchábamos. ¿Cómo estás, princesa?
1: Bien, ¿y tú?
0: Excelente, estamos felices, encantados llevándoles a ustedes buena música en este viernes. ¿A qué te dedicas? ¿Qué haces?
1: Escuchándote ahora que estás por allá lejos transmitiendo la
0: emisora. Ahora que estoy por acá lejos, sí, te cuento que soy en Santa Fe de Bogotá y soy en la capital de Colombia. Los estudios de Rosarena Estéreo en Bogotá, transmitiendo para el Rosario Nariño y de ahí para el mundo entero. Oye, ¿cómo ya está mi carioco? ¿Cómo está de grande? Yo creo que ya está de pela, ¿o no?
1: ¿Cómo? No te escucho.
0: Que si mi pollito, el pollito carioco, ¿te acuerdas que tú me dijiste que me regalabas un pollito carioco?
1: Ahí está,
0: ¿ya está grandecito o todavía le falta?
1: No, está grande ya.
0: ¿Está de pela? ¿Está de pela o hay que dejarlo otro tiempo más?
1: Ya está de pela.
0: Ya está de pela. Un día de estos voy para que nos hagamos un sancocho.
1: Hijo, vamos a venir y estar lejos.
0: Ah, pero puede ser. Uno, desde que se proponga algo, todo lo puede lograr. ¿Qué tal nos visita y nos hagamos un sancochito con ese carioco? ¿Ah? Joanita, ¿qué quieres saludar al príncipe de la norteña? Cuéntanos cómo va esa novela con el príncipe de la norteña. ¿Están? ¿No están? ¿Se dejaron? ¿Se divorciaron? ¿Qué pasó?
1: No, ahí.
0: Ah, todavía están juntos. Ah, bueno, que Dios bendiga esa hermosa relación, se ven muy lindos. Bueno, mira, Joana, cuéntame qué canción quieres escuchar.
1: No, pues el
0: ¿cómo?
1: El Tormentos.
0: ¿Tormentos? ¿De quién? Tormentos.
1: Ajá, Tormentos.
0: Listo, yo te la busco, Tormentos. Pues listo, para que haya que registrar tu canción. Muchas gracias, claro. Joanita, por tu comunicación. Gracias por tu llamada. Saludos para ti.
1: Mamá, ratito te llamo otra vez. A ver.
0: Ok, chao. Feliz tarde. Un abrazo.

Así como Joanita desde Alto de Cañada, nuestra fiel oyente, ustedes se pueden comunicar conmigo a través del 321-662-4431. 321-662-4431. Esa es la línea habilitada para que ustedes marquen, para que ustedes llamen, para que ustedes le gasten la recarguista, gástenle el minutico. Para que charlemos, cotorremos, conversemos, para que nos desatrasemos y para que la pasemos bacano en esta tarde.

0: La princesa Sofía. Saludo para Jotica, la voz de la cordillera. Ahí pasa algo, ahí pasa algo. Saludo para Joselito Díaz, el tigre de la radio, la Chiquislau. Regálame adiós, amor, del Chane Mesa, desde Altamira, Policarpa, con mi mejor estación, Rosarín Estéreo. Buenas tardes, compañero John, full sintonía desde Bolívar, en el departamento del Cauca. En el Bolívar. Bolívar, Cauca, saludos cordiales. Para el viejo Tyson, para el Palomito, para Omar, para Rosita Estrella, para el oyente de Mercaderes Celso, para Blanquita Nora, Ángel de la Concordia. Por favor, la canción Acabas Conmigo de American Lux. Atentamente, Giovanni García. El Giovanotti. En Bolívar, Cauca, escuchando Rosarín Estéreo. Así como ellos, ustedes pueden enviar sus mensajes 318-830-0058. Aquí en la ciudad de Bogotá, distrito capital, hermosa capital de Colombia, la neverita. Que por estos días está haciendo bastante calorcito. ¿Para qué vamos a decir? No, está suave. Dicen que tanto frío que esto, no, a mí me parece. Hasta ahora me ha parecido que el clima muy bonito, muy chévere, sí, de vez en cuando llueve. Pero no es que haga demasiado frío extremo, no. Hasta hace calorcito sabroso. Está haciendo calor aquí en Bogotá, en el departamento de Nariño también está haciendo bastante calor. Venga, les cuento que en el departamento de Nariño hasta el día de hoy se han registrado más de 200 incendios forestales solamente en Nariño. Chuy. Chúcaras. En Santa Fe de Bogotá y en el barrio Casaloma, un abrazo gigante para la gente de Taller Dandy. El saludo para Don Carlitos y Wilder Anderson, el internacional. El internacional Wilder Anderson, nuestro hermano bolivariano. ¡Goji, goji! No, mentira, es con cariño, Wilder. Wilder y Don Carlitos son los hombres de las dos agujas, que la meten doble estos manes. Ariel Mateo Garzón, el cortador, un abrazo para Mateito. Dios te bendiga con la patica de la hormiga, también para el viejo Brian y Wilmer. Un abrazo para el viejo Wilmer. Que Dios los bendiga, que Dios les prospere en esa bonita labor que están realizando hoy viernes. Y al patrón, a don Pedro, no es precisamente Pedro, además viene, a don Pedro Coral. No es Pedrito Escamoso, no, aunque es bien escamoso también. Taller Dandy a esa hora, disfrutando de la buena programación en Rosarín Estéreo, camellando y escuchando 93.1. El saludo también y el abrazo con todo el cariño del alma para el gremio de la zapatería en Santa Fe de Bogotá, para todos los talleres de manufactura. Gente bacana, gente bonita, gente echada para adelante, gente trabajadora, gente que sí sabe lo que quiere en esa vida. Por eso están trabajando, camellando, laborando en los diferentes talleres de manufactura y de calzado. Buena calidad en los talleres de calzado aquí en Santa Fe de Bogotá. Nueve minutos, y no separan de las 4 de la tarde. 9 minutos, separan de las 4. 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Seguimos adelante con buena música. Recordarles, 12 de septiembre festejamos Amor y Amistad en Santa Lucía, municipio de Leiva, en Disco Bar Tatos, con la presentación de Yo Me Llamo Marco Antonio Solís, el Buki.
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0: Pero son las 4 de la tarde, 9 minutos, 4 de la tarde con 9 minutos.
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0: 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Desde Chachagüí, Nariño, los protagonistas de esa bonita canción, oyentes de Chachagüí, en Melgar de Nariño.

La hora en Colombia, tenemos las 4 de la tarde, 14 minutos. 4 de la tarde con 14 minutos. Esta es la hora en el territorio colombiano. ¿Qué musicota en la que suena en la 93.1 FM Rosariña? Es a esa hora transmitiendo desde la ciudad de Bogotá, la capital de Colombia, para Rosariña FM en el municipio del Rosario. Tenemos información importante a esa hora, préstele mucha atención, ponle la orejita. Párenle bolitas para que no se le olvide. Atención, Rosario, atención. Se viene la jornada de atención a las víctimas del conflicto armado. La Administración Municipal de El Rosario, bajo el liderazgo de la ingeniera Jenny Fernanda Urbano, invita a todas las personas víctimas del conflicto armado a participar de esta gran jornada de atención. Un espacio para informarse, para reclamar sus derechos, para resolver inquietudes y continuar avanzando con el respaldo institucional con las víctimas. Será este próximo jueves, el 18 de septiembre, desde las 8 de la mañana, en la oficina del enlace de víctimas en la Alcaldía Municipal. Por eso nos esperamos, seguimos trabajando de la mano con nuestra comunidad para garantizar atención y orientación y acompañamiento. Se reporta la sintonía el Mono Peña. Monito Peña, como siempre, dedicándole buenas canciones románticas. Oiga, que yo admiro algo del Monito Peña, realmente. Quiero resaltar algo. Felicitarlo y lo admiro porque él no pide canciones para él. Él nunca pide una canción para él. Saludar a mi hermosa esposa Lidis, a mi hermosa esposita Lidis, y para dedicarle tal canción. Por lo general son vallenatos románticos que tanto les encantan, pero él le pide canciones a ella todos los días. Todos los días le dedica una canción diferente, le dedica un vallenatazo romántico. Así se las enamora, así se la mantiene enamorada, así es que se la mantiene motivada, ¿sí o no, bonito? Conquistándola todos los días con pequeños detalles como, ¿por qué no? Dedicarle una canción a través de la radio. Eso, así se hace. Este muchacho me llena de orgullo.

por aquí nuestro fiel oyente Zamboni. Nos envía mensajito. Reporta un incidente. Reporta un hecho ocurrido en los últimos minutos en la vía San Pablo. Lamentable siniestro vial. Ahí se ve involucrado un vehículo de servicio público tipo van y un vehículo tipo camión. Aparentemente hay varias personas lesionadas en la vía San Pablo. Transite con cuidado a esa hora. Se reporta siniestro en la carretera. Gracias, Zamboni. Si nos puedes ampliar esta noticia, si nos pueden servir a esa hora como corresponsal ahí en las vías de Colombia y en la vía de San Pablo, aquí en el departamento de Nariño, te agradeceríamos mucho que nos amplíes un poquito más en lo sucedido. Bueno, Dios permita que no hayan víctimas fatales. Tenemos las 4 de la tarde, 18 minutos. Queremos saludar a Dionisio Urbano en Flores Prisma. ¿Cómo? Flores Prisma. En Tocancipá, Cundinamarca. En el sector de Tocancipá, Cundinamarca. Un saludo para la gente de Flores Prisma. Especialmente para Dionisio Urbano y todo su equipo de trabajo. Gracias por estar en sintonía con nosotros. Gracias por escuchar Rosareña Estéreo. Buena música sonando a esa hora. Quiero presentarles esta buena canción. Esto lo hace Joan Sebastián, el lobo mexicano. Canción solicitada a través del 318-830-0058. Nos ponemos románticos en ese mes de amor y amistad.

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1: El saludo cordialísimo para nuestros oyentes en el corregimiento de Galíndez, ahí en el municipio de Patía, que nos programa esa buena canción de la agrupación en Maraú.

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Ya llegamos a las 4 de la tarde, 34 minutos, 4 de la tarde con 34 minutos. Ahí escuchábamos algo de rock en tu idioma. Rock en español, el baile de los que sobran.

Seguimos recibiendo comunicaciones, seguimos recibiendo más bien los reportes de sintonía por parte de nuestros oyentes en todos los departamentos del suroccidente de Colombia. El abrazo para la gente que nos sintoniza en el departamento del Huila. En el Huila. En el departamento del Tolima, en el departamento del Meta, en el Caquetá, en el Putumayo, en el Cauca, en Nariño, en Risaralda, en Cundinamarca, en el Quindío, en Los Llanos. Desde La Guajira hasta el Amazonas, se escucha Rosareña Estéreo 93.1 FM, siempre en tu mente. En ese crossover de la tarde de viernes, fin de semana, llega el fin de semana. Rosareña Estéreo se escucha más bacana.

Información, información, información, información, información, información. 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Alcaldía Municipal, trabajamos por el bienestar y la sanidad de nuestros animalitos. Jornada de vacunación contra la encefalitis equina, 8 de septiembre, Vereda El Vado. En la Vereda El Vado, en el predio del señor Jaime Ortiz, a partir de las 10 de la mañana. 9 de septiembre, en el corregimiento de Martín Pérez, a partir de las 10 de la mañana, en el Polideportivo Central. Y el 10 de septiembre, a partir de las 10 a.m., en la Avenida La Planada, en el Polideportivo Central. Muy importante, llevar la cédula. Hola, buenas tardes, John Meléndez para saludarte, muchas gracias. Por favor, me coloca la canción que está de fondo. Bueno, pero si ya la tenemos, ya la tenemos. A mucha gente le gusta la cortina de nuestra programación. Esta canción pegajosita se llama Guarachita Tribal. Que a la gente le gusta. Bueno, te la voy a dejar sonar un ratico, oyente.

Eso es, bueno, asaí, asaí. Excelente canción, La Guarachita Tribal. Tenemos servicio social, el pasado 31 de agosto del presente año, en el trayecto entre el Bordo Cauca y la vía Panamericana, 15 minutos antes de Yo Amo Porquis, en la vía que de paso conduce a la ciudad de Cali, se extravió una gatica, se extravió una michita de color crema, o su color es parecido al color café con leche. Tiene una oreja rasgada muy distintiva, tiene ojitos dorados. La gatica responde al nombre de Zoe. Se ofrece magnífica recompensa a la persona que dé información sobre su paradero. Se pueden comunicar a través del 317-478-7796 o al 311-605-5554. 311-605-5554. Ofrece gratificación a la persona que da información para encontrar a la gatica Zoe. Oye, por ahí está la gatica. ¿Será que ya apareció? No me le pise la cola.

Hola, muy buenas tardes, John Meléndez, un saludo para ti y para toda la gente de Rosario en Serio, reportando sintonía desde el municipio de La Unión, en el departamento de Nariño. Ahí está Dianita Potosí. Diana Potosí, escuchando Rosario en Serio, conectadita, programadita, disfrutando de las buenas canciones. Por favor, me coloca la canción Aún Te Amo, para saludar a Sara Potosí, en el municipio de La Unión. Sarita Potosí, un abrazo para ti. Me salió en verso y sin esfuerzo, y si lo sigo diciendo, me sigue saliendo. Este nuevo para la hermosa Sara Potosí, en el municipio de La Unión, con la canción vallenata Aún Te Amo. En La Unión, sus corregimientos y sus veredas se escucha Rosario en Serio. También en los diferentes departamentos, en los diferentes municipios, en las diferentes veredas, en las diferentes parcelas, en los vehículos, en los negocios, en las instituciones públicas y privadas, se escucha Rosareña Estéreo 93.1 FM, siempre en tu mente, transmitiendo desde el bello y paradisíaco, hermoso mirador turístico del Patía, municipio de El Rosario, en lo alto de la cordillera suroccidental nariñense. 1600 metros más cerca de las estrellas, 1600 metros más cerquita de Dios, acariciando el cielo con las manos.

0: John Meléndez, John Meléndez. Dice por afa, colabóreme con una canción. Navidad de Lisandro Mesa Remix. Navidad de Lisandro Mesa, el remix. El remix. Claro que sí, mi hermanazo. Aquí está Sean Boni. Dejo Sean Boni. Si tiene más información acerca del accidente en la vía. En la vía San Pablo, le pedimos el favor de que nos amplíe la información, ¿vale? Que sea información verificada o nos comparta el enlace de la noticia. Muchísimas gracias. 18 minutos nos separan de las 5 de la tarde. 18 minutos nos separan de las 5 de la tarde. Seguimos adelante con buena música en este crossover del viernes.
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0: Tenemos las 5 de la tarde, 5 de la tarde, 5 minutos, 5 de la tarde, 5 minutos. Y tenemos ampliación de la noticia sobre el accidente en la vía Rumichaca-Pasto. Un grave accidente de tránsito se registró hoy viernes en la vía Rumichaca-Pasto a la altura del kilómetro 29 más 130 metros en el sector San Juan, jurisdicción del municipio de Ipiales, Nariño. De acuerdo con el reporte preliminar, el siniestro estuvieron involucrados una camioneta de servicio público y un camión. Como consecuencia del choque, inicialmente se reportó una persona fallecida en el lugar y 8 lesionadas. Posteriormente, una segunda persona falleció en un centro asistencial. La persona fallecida en el sitio fue identificada como María Clara López Viveros. Entre las personas lesionadas se encuentran Julie Natalie Zambrano Hernández, Tatiana Sofía Maza Núñez, Libardo Villota, María de los Ángeles Montenegro sufrió trauma cráneo encefálico severo, fue intubada y posteriormente falleció en el centro asistencial. Aida Betty Terán Guerrero, Lilia Damares Vitacuar Realpe, presenta trauma cráneo encefálico leve cerrado, sin heridas visibles. Ana Julia y Mónica María Rosero Ascuntar. El conductor de la camioneta, Cásulo Cadena Bastidas, resultó lesionado, mientras que el conductor del camión, Javier Bastidas Pantoja, resultó ileso. Las autoridades adelantan las labores correspondientes para establecer las circunstancias en las que ocurrió este accidente. Transite con cuidado.
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0: Tenemos las 5 de la tarde, 22 minutos. Tenemos las 5 de la tarde, 22 minutos. Eso es lo que marca el reloco aquí en Rosario Estéreo.
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0: Tarde espectacular de viernes. Llega el fin de semana y estamos recargadísimos de full música bacana. Es ahora el show de despecho. En la 93.1, tu estación radial favorita, la que está pegando duro, la que llegó para quedarse, la que no tiene competencia, la que sí te complace, la que sí te pone tu música. 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La mejor música del chupe, la música pa' que bebas y no bebas, pa' que chupe Guadalupe, arriba abajo, al centro y pa' adentro con Rosareña Estéreo. Salud. Llega el fin de semana y más de uno se prepara para salir de fiesta, más de uno se prepara para salir a rumbear, para salir a bailar, para tomarse algo bien sabroso con los amigos, con la pareja, con la familia. Y seguimos disfrutando de los éxitos de Rosareña Estéreo. Buena música, buen ambiente, buena animación, alegría, entretenimiento, información y la mejor compañía, la mejor banda sonora de tu vida.
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0: Hola, muy buenas tardes, John Meléndez.
1: Billete.
0: Por favor, me colocan la canción Mi Dulce Amor. De Los Inquietos. No alcanzamos, compañero, Mi Dulce Amor. Es una canción vallenata y en estos momentos ya estamos con la música popular. Que todos los días de lunes a viernes suena en Rosareña Estéreo de las 5 de la tarde. Hasta las 7 de la noche. Hola, muy buenas tardes. Me puedes colocar una canción. Bueno, esa canción no está dentro de nuestro. Esa canción no está dentro de nuestra base de datos.
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0: Vamos a recibir comunicaciones esta hora. Hola, ¿qué tal? Buenas tardes.
2: Hola.
0: Hola, Zapatín con cola. Hola, Joanita, ¿qué más? ¿Cómo estás? Por allá te está. ¿Qué es lo que hay por ahí? Por ahí le está cantando el pollito.
2: Tiene un poquito, tengo uno chiquito. Te viene de la canción del quiero saber.
0: ¿Cómo?
2: Te viene de la canción de Freddy.
0: Aló.
2: ¿Me escuchas?
0: Cuéntanos, ¿a quién quieres saludar, Joanita?
2: No me quedaste bien de la canción que te estoy diciendo.
0: Ah, ok, Joanita. Mira, lo que pasa es que hay muchas canciones solicitadas y a veces algunas canciones se nos quedan sin sonar.
2: Sí, es hora pues para saludarte a ti y a tu familia.
0: Gracias. Y para hacer el reclamo.
2: Ajá, claro, tocaba.
0: Vale, Joanita, ¿alguna canción popular?
2: A ver, otro
0: corral
2: de Ariel
0: Licenado. Ah, bien, otro corral. Ok, listo, perfecto. Un ratico te la sueno. Un abrazo para ti. Feliz tarde.
2: Ah, bueno. Chao.

0: Tenemos información de carácter institucional que nos envían desde el Centro de Salud del Rosario. 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Te esperamos. 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Felicitamos al equipo de Esmeraldas que representa con orgullo a nuestro municipio del Rosario en la fase departamental del torneo Mil Ciudades que se desarrolla en el Peñol Nariño. Desde el Rosario les enviamos nuestras mejores energías a todo y todo nuestro apoyo y cada partido sea una oportunidad para demostrar su talento, compromiso y pasión por el deporte. Les deseamos muchos éxitos y que dejen en alto el nombre de nuestro municipio. Vamos Esmeraldas, todo el Rosario está con ustedes. Felicitaciones al equipo de Esmeraldas representándonos en el campeonato Mil Ciudades en la fase departamental. El día de hoy, hace pocas horas, se enfrentó al municipio de Taminango, a la escuadra deportiva Remolino Panamericano. Se impuso 3-0 a favor de Taminango. Perdió el Rosario.
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0: Hola, buenas tardes. Hola, ¿quién habla?
2: Andri.
0: Hola, Andri, ¿desde dónde me llamas, Andri?
2: Desde el Carmen, Sotará.
0: Desde el Carmen, Sotará, en el departamento del Cauca.
2: Sí, señor.
0: ¿Cómo estás, princesa? ¿Cuántos años tienes, Andri?
2: 15.
0: 15 añitos, tan bonita. ¿Qué es lo que más te gusta de Rosareña Estéreo? Cuéntanos.
2: La música.
0: Buena música, la de la 93.1. Bueno, cuéntanos si tienes algún saludito.
2: No, mira, es para pedir una canción.
0: Claro que sí, ¿qué canción?
2: Loco por ti, del Charrito Negro.
0: Loco por ti, del Charrito Negro. Listo, Andri, con todo el cariño. Ahorita te sonamos tu canción.
2: Vale, muchas gracias.
0: Bueno, felicidades. Feliz mes de amor y amistad.
2: Gracias,
0: lo mismo. Un abrazo. Chao, chao.

0: 5 de la tarde, 29 minutos. 5 de la tarde, 29 minutos. Vamos a seguir dándole play a las buenas canciones populares en este show del Experiencia Versión en fin de semana.
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0: 15 minutos, 11 por ante las 6 de la tarde. 15 minutos, 11 por ante las 6 de la tarde. Avanzando en esa tarde, noche de viernes, en el show del despecho con tu amigo y servidor John Meléndez. La gente que a esa hora se conecta con nosotros, que van encendiendo su radio, que van encendiendo su rocola, su parlante, su columna de sonido, su equipo de sonido. La gente que nos escucha en los celulares, en los computadores, en los televisores, en todos los dispositivos conectados a internet. Un abrazo grande para ustedes, que están disfrutando de la mejor música popular de viernes en el show del despecho.
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0: Tenemos información importante, préstele mucha atención, pare la orejita, pare la bolita.
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0: Bueno, les comento que la parroquia Nuestra Señora de El Rosario, municipio del Rosario, está a punto de estrenar párroco. Sí, señores, así como lo oyen. El día de mañana habrá una Santa Eucaristía, el día de mañana 5, sábado 5 de septiembre,

0: para que nos acompañen a esta caravana, procesión de recibimiento y bienvenida al nuevo párroco del municipio del Rosario, Jairo Botina. Lugar de concentración el día de mañana 5 de septiembre a las 2:30 de la tarde en el Centro de Salud para iniciar con la caravana de bienvenida. El municipio del Rosario, nuestra parroquia Nuestra Señora del Rosario, estrena párroco mañana día de bienvenida al padre Jairo Botina.
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0: Se despide el párroco Giovanni Espinosa. Un saludo para el párroco Giovanni Espinosa, que ha trabajado arduamente en beneficio de nuestra comunidad rosareña, tratando de rescatar sus almas y sus corazones para Cristo. Entre otras noticias que no son tan buenas, no son tan gratas, como comunicarles que todavía se encuentra desaparecido el menor José Andrés Martínez Daza. Continúa desaparecido el menor José Andrés Martínez Daza, de 13 añitos de edad, de Puerto Remolino Panamericano, municipio de Taminango. Desapareció el día de ayer, 13 de septiembre, en horas de la tarde, última vez visto en la salida de Puerto Remolino hacia el norte, o sea, en la vía que conduce hacia Mojarras, hacia Cali. Viste jean de color negro y camisa negra. Cualquier información puede ser de gran ayuda. Números de contacto: 314-736-2198. 314-736-2198. O al 323-461-1701. 323-461-1701. Ayúdanos a encontrarlo. Al menor José Andrés Martínez Daza fue visto. Por última vez el día de ayer, 3 de septiembre, en la salida hacia el norte en Remolino Panamericano. Viste camisa negra y color de jean negro. Según informaciones, el niño fue visto por última vez siendo abordado en un vehículo tipo automóvil de color blanco.

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3: Hola, hola, queridos amigos. Muy, pero muy buenas tardes a todas las personas que a esta hora están en la sintonía de esta emisora favorita. Les damos ese cordial saludo a todas las personas que hoy me visitaron en el bordo. Fueron muchas las personas que me visitaron, personas que ya llegaron a decirme un gracias. Ya estoy bien, después de haber visitado muchos sitios. Ahorita ya estoy bien, estoy curado. Eso a mí me da mucha alegría. Por eso les doy ese cordial saludo a todos los que me visitaron. Si Dios y la Santísima Virgen, nos vemos otra vez en un mes en el bordo. Bueno, mis queridos.

0: amigos, amables oyentes. Ya estoy acá en Taminango. Ay, a los que a los que poco les gusta madrugar, ¿no? Ya estoy acá en Taminango para que las personas que, ay, que mañana tengo que irme temprano, sí, madruguemos, amiguitos. Porque ahí van y me dicen, no, es que la chiva se va a las 11, pero si usted llega a las 10 y hay más gente, entonces madruguemos, amigos, como siempre les he dicho, levantarse, echarse la santa bendición, darle gracias a Dios por un nuevo día y pedirle a Dios que toda la familia esté bien y irse con toda la fe y la voluntad a esa consulta, a buscar ese medicamento que tanto necesita para la próstata, para el cansancio, para limpiar el colon. Bueno, estas y muchas enfermedades que muchas personas están sufriendo, están padeciendo. Unos porque, no, ya voy mañana, ya voy dentro de 8 días. No, las enfermedades no dan espera. Patricia Los Milagros los invita, lleve la muestra de orina. Que no la pudo recoger en ayunas por A, por B motivo, no importa. A mí me interesa saber la enfermedad que tiene, no saber si comió arroz al desayuno o gallina, no. Es mirar las enfermedades que tiene para saber qué medicamento se les va a formular. Ya saben, trabajo con medicina natural, medicina hecha a base de plantas, tallos, raíces y cortezas. 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Apenas pase este programa, usted me llama, yo le regalo la información. No le doy, no le hago consulta por teléfono, no, señora. Ni le doy números de chance, de rifas, de loterías, porque me llaman, ay, que yo quiero ganarme un pedacito de lotería. No, mijo. Yo no soy adivina. Si yo supiera en qué va a caer la lotería de Nariño, del Cauca, del Chocó, del Meta, pues la compro yo, me gano yo ese número. ¿Por qué se lo voy a dar a usted? Eso es algo que no debe de ser así. Por eso les digo, no soy adivina, no visito casas, no visito fincas, no tengo representantes en ninguna parte, tíos, primos, hermanas, no. Soy Patricia Los Milagros, trabajo sola. Y con la que me acompaña, que es la que anota a la gente, sea una hermana, sea ahorita ando con una hija. Entonces, para que no me vayan a confundir. Bueno, amigos oyentes, ya saben, mañana, sábado desde las 7 de la mañana, aquí en Taminango, Hotel Aristi. No se les olvide, los que están en tratamiento y los que van a venir a consulta por primera vez, traiga la muestra de orina. No se empiece a rascar la cabeza otra vez los orines, porque eso me ha pasado y a mí me lo han dicho. Otra vez, doña Patricia, los orines. Sí, señora. ¿A usted le gusta un favor bien hecho o mal hecho? ¿Usted quiere curarse bien o a medias? Entonces los orines es para mirar cómo vas evolucionando, qué medicamentos hay que cambiarles. ¿Ya? Eso, por eso es que yo los molesto. O bueno, eso no es molestia. Que cada que usted venga a traer la muestra de orina, hágale para mirar cómo va evolucionando y qué medicamentos hay que cambiarles. 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Y los amigos, porque no les digo pacientes, yo les digo mis amigos. Siempre le repito, todos somos hijos de un solo Dios verdadero, hermanos espiritualmente. Entonces, para todos mis amigos, unos que tienen que hacerse un tratamiento diferente, que un conjuro, que una limpieza, que alejar todas esas malas energías, cargar una aseguranza, un secreto en tu cuerpo, pero cargarlo con fe, con voluntad, para que la suerte le cambie, no para que se vuelva rico de la noche a la mañana, no señor, sino para ver un cambio, para salir de ese laberinto en que se encuentra. Porque hay personas que anochecen y quisieran amanecer e irse lejos a buscar un horizonte diferente, porque en su casa permanecen aburridos, intranquilos. Ya algo está pasando. Algo tiene el agua desde que el cura la bendice, mis queridos amigos. Entonces, visíteme. Pero hablo con la persona que crea en Dios y que desconfíe de la humanidad. Con esa persona hablo. Porque hay personas que dicen, no, yo no creo en nada. Pero resulta y sucede que muchas veces son víctimas de maldades. Son víctimas de la alumbrada de un tabaco, de la fumada de la alumbrada de una fotografía, perdón, y de la fumada de un tabaco, los ponen mal. Entonces, amigo, ¿por qué no visitarme? Porque ya les he dicho, mis 52 años de experiencia en mi trabajo están para tus servicios, para ayudar a toda la persona que lo necesita. 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Aquí estoy atendiendo, si Dios y la Santísima Virgen lo permite. Guarde el número de teléfono como el de un amigo, como el de una amiga, para que me llame, pero no para que le haga consulta por teléfono, no, sino para una fórmula, para preguntarme qué día voy a estar en la Unión, en Mercaderes, en, bueno, en cualquier parte de los pueblos que yo visito. Pero para consultas por teléfono, no. Bueno, amigos oyentes, entonces mañana, si Dios y la Santísima Virgen lo permite, desde las 7 de la mañana empiezo a atender hasta las 2, 3 de la tarde. 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Bueno, queridos amigos, amables oyentes, que tengan un feliz fin de semana. Que Dios los bendiga, la Santísima Virgen los acompañe y los espero mañana. Que estén muy bien.
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1: Tenemos las 6 de la tarde, 16 minutos. 6 de la tarde con 16 minutos. A esa hora ya descansando en casita, ya en casita, en el hogar, en compañía de la familia, descansando de una larga jornada de labores. De viernes, felices porque llega el fin de semana. ¿Por qué será que cuando llega el fin de semana nos ponemos tan felices, no? ¿Qué será que cuando va llegando ya el fin de semana nos ponemos contentos? Sonreímos, nos llenamos de energía. Vamos, que llega el fin de semana. En el fin de semana siempre pasan cosas bonitas. El abrazo grandísimo para todos ustedes, la gente que va llegando de sus lugares de trabajo y ya en cada uno de sus hogares, ahí en la finca, en la casa o en el carro, se van conduciendo a esa hora, ya con luces encendidas por las diferentes carreteras de Colombia.
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1: Escuchando la mejor música popular guascarrilera y del recuerdo en este show de despecho a través de Rosareña Estéreo 93.1. Estamos transmitiendo desde la ciudad de Bogotá, Distrito Capital, para todos ustedes. Este es el estudio de Rosareña Estéreo 93.1 FM, siempre en tu mente en Santa Fe de Bogotá, transmitiendo para el municipio de El Rosario, el bello mirador turístico de El Patía. Continuamos con ustedes, recordarles, mi nombre es John Meléndez. Ustedes pueden enviar sus mensajes a través del 318-830-0058. 318-830-0058. Queremos saludar ahí en el municipio de La Unión, en el departamento de Nariño, a la hermosa Sara Potosí. Nos programan esta bonita canción de Uriel Henao que acabó de sonar, ¿Cómo nos cambia la vida?

Tenemos información de carácter institucional, préstele mucha atención para todos los interesados en estudiar una carrera profesional completamente gratuita y completamente virtual. Esta es una gran oportunidad para los jóvenes habitantes del municipio del Rosario, en el departamento de Nariño. Gracias al programa de gratuidad universitaria, el municipio de Rosario, en convenio con el Ministerio de Educación Nacional y la Universidad Nacional Abierta y a Distancia UNAD, podrás acceder a diferentes carreras universitarias virtuales y completamente gratis. Día de inducción y entrega de documentos será este próximo jueves 10 de septiembre en la Casa de la Cultura, Barrio Belén, municipio del Rosario, a partir de las 8 de la mañana. Recuerda llevar los documentos requeridos indicados en la convocatoria. Mayor información al 310-379-2181 con Maricel Gómez o también al 314-825-9297 con la Personería Municipal de El Rosario, doctor Ricardo Moreno. No dejes pasar esta oportunidad de construir tu futuro a través de la educación. ¿Cuáles son los requisitos? Los requisitos para postularse a una de las... a uno de los cupos para estudiar una carrera universitaria completamente gratis. Sus datos personales, copia de la cédula o copia de la tarjeta de identidad. Certificado de las pruebas ICFES sin interesar el puntaje. Simplemente se requiere el certificado de que sí presentó las pruebas. Copia del acta de grado de bachillerato, copia del diploma de grado de bachillerato, certificado de pertenencia poblacional, fotografía 3x4, fondo azul o fondo blanco. Estos son los documentos requeridos para acceder a una de las carreras universitarias en pregrado, completamente gratis y desde su casa, completamente virtual. Puede estudiar en su tiempo libre, puede estudiar de manera autónoma en el tiempo que usted le quiera dedicar. Obviamente, el hecho de que se comience un proyecto como una carrera universitaria gratuita y virtual no quiere decir que las cosas serán fáciles. Eso sí, cuando un estudio universitario requiere de tiempo, requiere de dedicación, requiere de compromiso, requiere de constancia, requiere de... gran responsabilidad por parte de los estudiantes, ya que al ser completamente virtual no hay un profesor, no hay un tutor de manera presencial que le esté diciendo, haga las cosas, recuerde sus tareas. Es cada estudiante en su casa quien está, tiene la responsabilidad de responder por sus materias, de dedicarle, de investigar, de hacer los deberes, de hacer las tareas, de presentar los trabajos en grupo y todo lo pertinente. Es un trabajo completamente autónomo, el del aprendizaje. Así que no es fácil, por eso se requiere de mucho compromiso, de mucha responsabilidad. Por eso las personas que se van a postular deben hacerlo con completa seriedad y compromiso. A veces muchas personas de las que se postulan para estudiar completamente gratis a través de la UNAD piensan que es fácil, comienza el primer semestre, bueno. Y la verdad es que gran parte de los que comienzan desisten. Se retiran al poco tiempo de esta manera, quitándole el cupo a una persona que sí lo hubiera querido aprovechar, que sí lo hubiera podido aprovechar de manera seria, de manera constante. Así que la invitación a las personas que se quieran postular para estas carreras gratuitas, que tengan el compromiso de poder ser constantes y terminarlas hasta volverse profesionales. Esa es la invitación que hace la Alcaldía Municipal de El Rosario y la Personería Municipal.

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1: Javier Mateo Garzón, el popular Mandurra ahí en Taller Dandy. A esa hora disfrutando de la mejor música popular con todo su equipo de trabajo. Bueno, ya está tardecito, ya está tardecito. Algunos ya están en casa, algunos ya están descansando. Un saludo para la gente de Taller Dandy. Trabajando, trabajando, camellando. Trabajando duro o durando en el trabajo, ¿ah? Se hace una canción bien buena, una canción popular para disfrutar en esta tarde y noche de viernes. Seguimos adelante con más música, ese es el show del despecho.
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0: Tenemos las 6 de la tarde, 36 minutos, 6 de la tarde con 36. Estamos en los últimos, la última media hora de ese show del despecho.
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0: Esperamos de corazón que les esté gustando, que les esté fascinando, que les esté encantando la buena música. Música de viernes en Rosariña Estéreo. A todos nuestros amigos, a todos nuestros oyentes, a toda la audiencia maravillosa que tenemos en los diferentes departamentos del suroccidente de Colombia y en toda nuestra hermosa patria colombiana. También en el exterior les enviamos un abrazo fuerte. Parte de todo el elenco, de parte de todo el staff de locución de Rosareña Estéreo y también por parte de la ingeniera Jenny Fernanda Urbano, alcaldesa del municipio del Rosario y directora de la 93.1. Feliz y encantado de haber estado con ustedes durante esta tarde de viernes. Mi nombre es John Meléndez. Hasta este momento los acompaño por hoy. Nos escuchamos mañana, Dios mediante, a partir de las 6 de la mañana, con más música popular en la resaca del fin de semana, con la resaca de mi casa, no me saca, desde las 6 de la mañana hasta las 9. A lo mejor de la música popular para madrugarle a la vida. Madrúgale, madrúgale. Mañana sábado con Rosariña Estéreo. Un abrazo para todos ustedes. Dios me los bendiga. No se despeguen de la sintonía porque la música popular del show del despecho continúa. A partir de las 7 de la noche viene lo más bonito de la música romántica en Recordar es Amar. Un abrazo para todos ustedes. Feliz noche. No me quiten la radio. No me apaguen la radio. No se despeguen de la sintonía. Dios me los bendiga. Chao, chao.

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1: Hola, mis queridos amiguitos y mis queridas amiguitas, reciban como de costumbre uno de los calurosos saludos, un abrazo leal, un abrazo fraternal, un abrazo rompehueso, rompecostilla, para todas aquellas personas que en este momento están sintonizaditos en estas ondas radiales, en estas emisoras, mis queridos amiguitos. Pues en este momento me siento muy contento, muy agradecido, porque pues hay muchas personas, ¿no?, que gracias a Dios me señalan con la mano derecha, me piden, como se dice, esas fórmulas, esas recetas. Recuerden, mis queridos amigos, que durante uno, póngale bastante cuidado, mis queridos amigos, durante uno esté vivo y pueda ayudar especialmente a la humanidad, pues hay que hacerlo, ¿no? Me refiero a esas personas, ¿no?, a esas personas que mantienen en las redes sociales, que publican, por decir, ¿no?, publican una receta, pero que usted tiene que ponerles me quiero curar o me gusta su receta para poder de que le den una receta y al último le salen es con nada, como queriendo decir ganando directamente likes, mis queridos amigos. No, conmigo aquí las cosas son diciendo, póngale bastante cuidado, diciendo, explicando y entregando las fórmulas, la receta, mis queridos amigos. Por ejemplo, mire, mis queridos amigos, vamos a hablar, ¿no? Vamos a hablar hoy día de nuestra niñez, del futuro de nuestro país, el futuro especialmente, como se dice, de nuestro, como se dice, de este mundo, mis queridos amigos, porque recuerden que los niños, ¿no?, los niños y niñas son el futuro de este mundo. Póngale bastante cuidado, mis queridos amigos, por eso a los niños hay que quererlos, hay que adorarlos, hay que amarlos, mis queridos amigos, así como amamos y adoramos a los animales, así mismo hay que amar a los niños, mis queridos amigos. Entonces vea, mis queridos amigos, hoy vamos a hablar de los niños. Por ejemplo, mire, de por acá, póngale bastante cuidado, de por acá, de un pueblo, ¿no?, de un pueblo de Cartago, Nariño, póngale bastante cuidado, de un pueblo de Cartago, Nariño, una madre preocupada, ¿no?, una madre preocupada me manda un mensaje aquí al 322 592 2711, 322

0: 592-2711, dice: maestro, yo lo felicito por tan maravilloso programa, porque yo no me pierdo sus programas, yo siempre lo escucho a usted, y necesito que usted me haga un favor, lo que pasa es que yo tengo una niña de 10 años, la tengo en la escuela, ella se llama Salomé, Salazar Muñoz, ella se llama Salomé Salazar Muñoz, pero vea, póngale bastante cuidado, maestro. Esta niña ya lleva prácticamente como un año, y esta niña se le han pasado una piojera, esos piojos, y da la casualidad de que me han recomendado de todo. Le he comprado esos champú antipiojos, y da la casualidad que la niña sigue con esos piojos. La verdad que me siento muy preocupada, porque ella se rasca mucho y se hace llagas en la cabecita, y yo sé que usted es una persona que tiene buenos conocimientos, pero se me había pasado, y era cumplirle una cosa a otra, pero ahora ya voy, como se dice, a otorgar por lo natural. Muchas gracias, maestro, por la ayuda que usted me pueda brindar, y yo confío en usted, y yo sé que Dios lo ha dejado a usted para que ayude a las personas que necesitamos. Bueno, primero que todo, mis queridos amigos y mis queridas amigas, vuelvo y le repito, para eso estamos, para servir a la humanidad. No estamos para llevarnos, como se dice, la receta, las fórmulas, llevárnoslas a la tumba, al cementerio, no. Sea que el día que yo parta de este mundo, yo, gracias a Dios, aquí donde ya ustedes me escuchan, mis queridos amigos, yo ya por esta emisora he dado más de 1000 recetas, ¿no? Por estas emisoras, mis queridos amigos, más de 1000 recetas, y da la casualidad que muchas personas se han curado. ¿Por qué razón? Porque yo no me paro a jugar con la fe de la humanidad, la fe, y mucho menos la fe de los niños, mis queridos amigos, porque para mí los niños y los animales es algo muy querido, muy apreciado, mis queridos amiguitos y mis queridas amiguitas. Bueno, antes que todo, antes de que ella coja, como se dice, su papel y coja su lápiz, póngale bastante cuidado. Antes de que coja el papel y coja el lápiz, póngale bastante cuidado. Recuerden que este viernes 4 de septiembre, como dicen por ahí, ¿no? Este viernes 4 de septiembre, que dicen que ya desde el 1 de septiembre ya se viene diciembre, ¿no? Que se siente que llega diciembre, desde el 1 de septiembre se siente que llega diciembre, mis queridos amigos, pues póngale bastante cuidado a partir de este 4 de septiembre. 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Y recuerden también que ya el día sábado, póngale bastante cuidado, el sábado 5, ¿no? Sábado 5 de septiembre, pues voy a estar donde más me aclaman, ¿no? Donde tanto me toca a veces ir a atender 2 días, prácticamente que allá me llega mucha gente, en San Pablo Nariño, mis queridos amigos, en San Pablo Nariño. Recuerden que cuando yo voy a atender a San Pablo Nariño, voy a atender al hotel y restaurante Julie en el segundo piso, ¿no? Al frente, escuche bien, para que no se vaya a ir a meter a la Casa Verde, ¿no? Porque hay gente que me va a preguntar allá a la Casa Verde. Entonces, mis queridos amigos, vea, al frente de la Casa Verde, sea en el segundo piso, en el hotel y restaurante Julie, este sábado, ¿no? Este sábado, póngale bastante cuidado, este sábado 5 del mes de septiembre, mis queridos amigos. Y ahora también, para donde tanto me están llamando, mis queridos amigos, recuerden que voy a estar especialmente en la Unión Nariño el domingo 6, voy a estar en la Unión Nariño, mis queridos amigos, voy a estar atendiendo, pero recuerden, ¿no? Para mi distinguida clientela, los que me visitaban especialmente por allá abajo, ¿me entiende? Para abajo, para el hospital, no, ahorita estoy atendiendo acá, ahora voy a atender acá en el Hotel Mariscal, en el Parque Principal, así que yo quiero que las personas que van a ir a consulta el domingo a la Unión Nariño, quiero que me hagan el favor y me marquen bien para darles bien la dirección, que es aquí en el Parque Principal de la Unión Nariño, aquí en el Hotel Mariscal, en el primer piso. Ahí ustedes llegan a la recepcionista y le preguntan en qué habitación está atendiendo el indio pequeño en estatura, pero grande en conocimiento. El indiecito, ¿no? Negrito, moradito, el indio bajitico, ¿me entienden, mis queridos amigos? Este indio ya mayorcito, ¿no? El indio que completó ahora el 15 de agosto, completó los 66 años de edad, y así como dice la locutora, especialmente viejito, pero directamente bien jovencito todavía. Póngale bastante cuidado. Bueno, entonces mire, voy a estar atendiendo el domingo en la Unión Nariño desde las 8 de la mañana hasta desde las 8 de la mañana hasta las 2 de la tarde voy a estar atendiendo en Unión Nariño, mis queridos amigos. Bueno, póngale bastante cuidado, ¿no? Póngale bastante cuidado. Vea, ustedes, póngale bastante cuidado. Ustedes, mamacitas que tienen especialmente esos niños con piojos, póngale bastante cuidado. Es lo más fácil, lo más sencillo. Vamos a coger, vamos a poner a hervir especialmente lo que es la cáscara. Vamos a moler, a macerar, a machucar. Vamos a coger y vamos a macerar la cáscara de la maracuyá. Mire, por allá en Nariño, póngale bastante cuidado, en Nariño, en San Pablo, en San Pablo, también en Taminango, esos son lotes de la maracuyá. Bueno, ustedes le dicen es maracuyá, yo como indígena que soy, indio que soy, le digo maracuyá. Bueno, póngale bastante cuidado, cogen la maracuyá, cogen unas tres maracuyas, las muelen bien moliditas, las maceran bien maceraditas, las ponen a cocinar, dejan reposar esa agüita y le lavan la cabeza, póngale bastante cuidado, le lavan la cabecita directamente a ese niño que tiene piojos con la maracuyá. Y si no, pues muy facilito también. Vea, por eso yo aquí en estos programas he dicho que a los niños no hay que darle, no es que le haga mala propaganda al frutinho, al fresco royal, o si no, también coja un fresco royal de lulo, de sabor directamente a piña, bueno, de maracuyá, de bueno, de cualquier. Coja directamente, ¿sabe qué? Échele frutinho al niño en la cabeza y va a mirar que también eso también le mata especialmente los piojos. Por eso uno no debe estar consumiendo especialmente ese frutinho, porque con el tiempo le puede producir problemas especialmente gástricos, porque eso mata a los piojos, mata a las garrapatas de los perros y mata a las pulgas. Y también la maracuyá es muy buena, así como les estoy diciendo, mis queridos amigos. Sea que este indio del Putumayo tiene mucho conocimiento, porque gracias a Dios, a mis años que he vivido, ya directamente tengo mucha experiencia, tengo mucho recorrido, mucha trayectoria, mis queridos amigos. No se olviden, los que van a ir especialmente al bordo el viernes, los que van a ir el sábado a San Pablo y los que van a ir a la Unión, 322-592-2711, los quiero mucho.
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